0: con 3 minutos.
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0: para ti, amado hermano y hermana, amigo y amiga. Porque Dios mandó diciendo, amar a tu padre y a tu madre, y el que maldiga al padre y a la madre, muera irremisiblemente. Mateo 15:4. Amados hermanos, amados amigos, no caigamos en la tentación del mundo, celebrando y festejando días que no están como mandato en las Sagradas Escrituras, porque estas celebraciones vienen desde tiempos en los que, como dice Gálatas en el capítulo 4, versículo 8, ciertamente en otro tiempo, no conociendo a Dios, servíais a los que por naturaleza no son dioses, y que por falta de conocimiento lo practicábamos. No caigamos en estas celebraciones del mundo. Dice Mateo en el capítulo 15, del versículo 6 en adelante, si ya no has de amar a tu padre y a tu madre, así has invalidado el llamamiento de Dios por tus tradiciones. Y los llamó hipócritas cuando les dijo que de labios lo amaban, mas sus corazones estaban lejos de él. Pues en vano me honran enseñando doctrinas y mandamientos de hombres. A ti te digo, en la Biblia no está contemplada ninguna de estas celebraciones ni días de hombres o mujeres que practica el mundo. En lugar de estas cosas, vive en gratitud a nuestro Padre Celestial por tu vida y las bendiciones que reciben tus hermanos y toda tu familia. 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
1: El Espíritu del Señor está sobre mí, por cuanto me ha ungido para dar buenas nuevas a los pobres. Me ha enviado a sanar a los quebrantados de corazón, a pregonar libertad a los cautivos y vista a los ciegos, a poner en libertad a los oprimidos, a predicar el año agradable del Señor. Lucas 4:18. Seguimos anunciando el Evangelio de Jesucristo. Gracias por su sintonía.
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Como la cizaña que crece junto al trigo para impedir su crecimiento, de igual forma sucede con las doctrinas falsas, que por lo general no hacen su labor dentro del mundo inconverso, sino donde ya ha sido predicado el Evangelio. Y donde quiera que llegue este mensaje, las sectas también aparecen como por arte de magia, y no podremos librarnos de ellas, y serán como un aguijón para la iglesia del Señor Jesucristo hasta el tiempo del arrebatamiento, pues el Señor dijo que había que dejar crecer juntamente lo uno y lo otro hasta el tiempo de la siega. Hoy presentamos el tema, las sectas, veneno mortal. Para respaldar este estudio, vamos a tomar el pasaje bíblico de 2 de Pedro capítulo 2 versículos 1 al 3, que dice así: pero hubo también falsos profetas entre el pueblo, como habrá entre vosotros falsos maestros, que introducirán encubiertamente herejías destructoras, y aún negarán al Señor que los rescató, atrayendo para sí mismos destrucción repentina. Y muchos seguirán sus disoluciones, por causa de los cuales el camino de la verdad será blasfemado. Y por avaricia harán mercadería de vosotros con palabras fingidas, sobre los tales ya de largo tiempo la condenación no se tarda y su perdición no se duerme. Hasta aquí la cita. Este y otros pasajes que encontramos en la Biblia nos ponen en alerta para que tengamos un amplio conocimiento en lo que toca a doctrina, porque desde el principio de la era cristiana han aparecido una gran cantidad de doctrinas alejadas totalmente de la doctrina bíblica, y toda esta apostasía ha ido en aumento con el correr del tiempo, ya que muchos que en un tiempo fueron cristianos, después se apartaron de la verdad para seguir a los falsos maestros o formar ellos mismos su propia secta. Aunque a los verdaderos creyentes en Cristo Jesús esto no nos toma de sorpresa, porque el mismo Espíritu Santo dice claramente:

que hemos hallado que este hombre es una plaga y promotor de sediciones entre todos los judíos por todo el mundo y cabecilla de la secta de los nazarenos. Hechos 24, versículo 5. En las palabras de este Tértulo vamos a encontrar algo interesante, y es que menciona a Pablo como cabecilla, y esta palabra no se le puede adjudicar a un líder de una organización legalizada, sino al jefe de una banda de maleantes. Y para los judíos integrantes del Sanedrín, junto con su sacerdote Ananías, Pablo era una plaga y jefe de una banda de delincuentes. En segundo lugar, el evangelio que Pablo predicaba, para ellos era una secta, y como una secta bautizaron al evangelio en todo el imperio romano. Y lo confirmamos porque cuando Pablo llegó como prisionero a Roma, los judíos que se encontraban allí se entrevistaron con él, y Pablo les contó su testimonio y la causa por la cual se encontraba encadenado. Y ellos le dijeron: nosotros ni hemos recibido carta de Judea acerca de ti, ni ha venido ninguno de los hermanos que haya denunciado o hablado mal contra ti, pero querríamos oír de ti lo que piensas, porque de esta secta nos es notorio que en todas partes se habla contra ella. Hechos 28, versículo 22. Notemos algo en las palabras de estos judíos romanos, y es que el evangelio no solamente es conocido como una secta, sino que todo el mundo habla contra ella, o sea, contra el evangelio. Así es que no nos sorprende que hoy también nos llamen sectas y que se hable contra nosotros. Y si persisten en llamarnos sectas, de todas maneras así serviremos al Señor, tal como Pablo se lo dijo al gobernador Félix, que aunque sus enemigos llamaran al evangelio una herejía, él seguiría predicando esa misma herejía, o sea, predicando a Cristo. Hechos 24, versículo 14. Ahora vamos a explicar cómo es que las sectas se forman y ganan sus adeptos. Si hablamos de las sectas occidentales, diremos que la mayoría de sus líderes fueron cristianos evangélicos, como lo fue Sabelio, fundador de la secta Jesús Solo o Solo Jesús. José Smith, fundador de los mormones, fue evangélico. Guillermo Miller y Elena de Huay, fundadora del adventismo del séptimo día, fueron evangélicos. Carlos Russell, fundador de los testigos de Jehová, fue evangélico. Sun Jung Moon, fundador de la iglesia de la unificación, antes fue evangélico. David Berg, fundador de la secta Los Niños de Dios, antes fue evangélico. El brasileño Edir Macedo, fundador de la iglesia universal del reino de Dios, cuya sede está en Brasil y que hoy se conoce como Vida Nueva, antes fue evangélico. José Luis de Jesús Miranda, puertorriqueño, fundador de la secta Creciendo en Gracia, por muchos años fue evangélico. Y sigue una lista interminable de grupos sectarios que sería muy difícil darles cabida a todos en este tema, máxime si mencionáramos las sectas orientales que se cuentan por miles, y que la mayoría de ellas no son conocidas en Occidente. Más adelante estaremos analizando en detalle a las sectas más famosas conocidas en nuestro medio. Daremos a conocer cómo es que se forman, cómo ganan sus adeptos, cómo trabajan y cuáles son sus fundamentos doctrinales, ya que el punto más controversial en las sectas es en lo que se relaciona al Señor Jesucristo. Si usted desea saber qué opinión tienen las sectas con respecto a nuestro Salvador Jesucristo, se lo diremos más adelante. Continuaremos. Y siguiendo con el tema sobre las sectas, ahora explicaremos cómo éstas ganan a sus adeptos. La mayoría de ellas hacen su labor proselitista entre los evangélicos recién convertidos o creyentes viejos pero que carecen de doctrina y por consiguiente no tienen ninguna madurez espiritual. Y comienzan diciéndoles que solamente ellos tienen la verdad, y con esto están demostrando que no la tienen, porque si tuvieran la verdad, no se robaran los miembros de las iglesias, porque la Biblia prohíbe tal acción. Romanos 15:20. Cuando logran que alguien les atienda, entonces comienzan con el famoso lavado de cerebro, o sea,

0: Que hacen el papel de los pájaros con la semilla que cayó junto al camino. Mateo 13:19. Lo que ellos van buscando es sembrar la duda, y eso no es nuevo, porque ese fue el método que usó Satanás para hacer caer a Eva. Le lavó el cerebro, sacándole la verdad de Dios y colocándole todas las mentiras que él traía. ¿Con qué Dios os ha dicho que no comáis de todo árbol del huerto? Génesis 3:1. Esto se llama sembrar duda, porque Dios no había dicho eso. Dios había dicho al hombre: de todo árbol del huerto podrás comer, mas del árbol de la ciencia del bien y del mal no comerás, porque el día que de él comieres ciertamente morirás. Génesis capítulo 2, versículos 16 y 17. Aquí vemos que Dios prohibió que no comieran de un árbol solamente, pero podían comer de todos los demás. Ahora, cuando el diablo logró quitarle la verdad de Dios a Eva, entonces él puso su doctrina: no moriréis, serán abiertos vuestros ojos y seréis como Dios. Aquí están tres mentiras que fueron aceptadas porque la mente de Eva ya estaba vacía. Luego comió del fruto, Adán cae después, y lo que sucedió a continuación ya todo lo conocemos. Y lo importante de todo este relato es que Eva tuvo que reconocer que Satanás la había engañado. Génesis capítulo 3, versículo 13. Y volviendo a las sectas, encontramos el mismo método diabólico de quitar la verdad para poner el error. Y son millones en todo el mundo que han caído y siguen cayendo en la trampa mortal de las doctrinas sectarias. Y es natural que todo aquel que acepta la mentira obligadamente tiene que rechazar la verdad. Pero Dios tiene esta sentencia: hay de los que a lo malo dicen bueno, y a lo bueno malo, que hacen de la luz tinieblas, y de las tinieblas luz, que ponen lo amargo por dulce, y lo dulce por amargo. Isaías 5:20. Ahora, ¿qué tiene que hacer la iglesia evangélica ante el avance de las sectas? Nuestro trabajo no consiste solamente en detener su avance, sino en rescatar a muchos, principalmente aquellos que en una forma inocente e ignorante están siendo llevados por estos fatídicos vientos de doctrina. La palabra de Dios dice: sepa que el que haga volver al pecador del error de su camino, salvará de muerte un alma y cubrirá multitud de pecados. Santiago 5:20. Así es que si nosotros tenemos la verdad en Cristo, lancémonos al rescate de esas pobres almas que van como el buey al matadero. Trabajemos mientras el día dura, porque la noche viene cuando nadie puede trabajar. Juan capítulo 9, versículo 4. Y ahora vamos a entrar al estudio de las sectas, y comenzamos con los Jesús solo o solo Jesús. Este grupo comenzó en el tercer siglo de la era cristiana, por medio de un fervoroso cristiano llamado Sabelio. No tenemos más datos de su nombre, que ejerciendo su ministerio de presbítero en el norte de África, cierto día apareció negando la Trinidad y adjudicándole a Cristo la personalidad del Padre y la del Espíritu Santo, y practicando el bautismo en agua solamente en el nombre de Cristo, tomando como base para esto último el pasaje bíblico de Hechos capítulo 2, versículo 38. Esta doctrina de Sabelio no prevaleció por mucho tiempo y desapareció por largos siglos, hasta que en 1913 un predicador en California hizo resaltar de nuevo esta doctrina, y con respecto al bautismo en agua aducía que los discípulos nunca usaron el nombre de la Trinidad para bautizar. En ese culto se encontraba un cristiano de la rama pentecostal llamado Juan Schipe, que al oír esa nueva enseñanza pasó la noche en oración, y según él tuvo una revelación donde se le mostró que Cristo era el único Dios todopoderoso, o sea que Cristo era el Padre y también el Espíritu Santo. Por supuesto que esta revelación no era de Dios, porque la Biblia enseña otra cosa. Cristo dijo: yo y el Padre uno somos. Juan 10:30. Si aquí el Señor hubiese dicho: yo soy el Padre, entonces estaríamos de acuerdo con la doctrina de los Jesús solo. Y con respecto al bautismo en agua, el Señor ordenó que se hiciera en el nombre del Padre, del Hijo y del Espíritu Santo, Mateo 28, 19. Y sobre el bautismo que ellos hacen solamente en el nombre de Jesucristo, tomando como base el pasaje de Hechos 2:38, es porque desconocen qué fue lo que Pedro quiso decir cuando les dijo a los judíos compungidos que se bautizaran en el nombre de Jesucristo. Y sobre este grupo de los solo Jesús o Iglesia de la Unificación, tenemos amplia información en un tema por aparte que se titula La Santa Trinidad. Ahora vamos a hablar sobre la secta de los mormones, también conocida como la Iglesia de Jesucristo de los Santos de los Últimos Días. Esta secta fue fundada por el norteamericano José Smith, que nació el 23 de diciembre de 1805 en el pueblo de Charon, Vermont, Estados Unidos. Sus padres eran cristianos evangélicos y él también asistía a los cultos. Un día tuvo una revelación donde se le apareció Cristo y le dijo que ninguna denominación evangélica era la verdadera iglesia. Después le fueron mostradas unas planchas de oro que nadie las pudo ver más que José Smith. En 1829 tuvo otra revelación donde, según él, se le apareció Juan el Bautista, concediéndole el título de sacerdote en el orden levítico como sucesor de Aarón. Después se le apareció Pedro, Juan y Santiago, otorgándole el título de sacerdote según el orden de Melquisedec. Ya con todos estos títulos, se propuso fundar su propio grupo, y el 6 de abril de 1830 fundó con 30 miembros la secta de los mormones. La palabra mormón viene por un ángel que se le apareció a Smith estando en su cama. El nombre de este ángel era Moroni, y este ángel fue el que le reveló lo que contenían las planchas de oro, y le dio una doctrina diferente a la doctrina bíblica. La palabra de Dios dice: «Mas si aún nosotros, o un ángel del cielo, os anunciare otro evangelio diferente del que os hemos anunciado, sea anatema». Esta palabra quiere decir maldito. Gálatas capítulo 1, versículo 8. El trabajo de los líderes de sectas es cambiar la palabra de Dios, y el problema en que se meten ellos es que la palabra de Dios no puede cambiar jamás. Cristo dijo: «Los cielos y la tierra pasarán, pero mis palabras no pasarán». Mateo 24, 35. Ahora pasamos a analizar los fundamentos de la doctrina mormona. Y en primer lugar tenemos el libro del Mormón, que es el libro principal para ellos. También usan la Biblia, más que todo para información histórica, porque no obedecen los mandamientos de Dios y tuercen los pasajes bíblicos y los acomodan a sus propios intereses. Decía José Smith: para el mormón, la Biblia tiene limitaciones, le falta autoridad y por tanto no es palabra confiable. El libro del Mormón es el libro más correcto sobre la tierra, decía Smith. Para nosotros los cristianos evangélicos, la Biblia es el único libro que tiene inspiración divina, el que imparte vida a todo aquel que lo lee, porque en este libro sagrado que es la Biblia, es donde se encuentra todo el consejo de Dios. Ahora, ¿qué clase de personas son los mormones? La doctrina mormona enseña que todos nosotros somos dioses y que hemos existido desde la eternidad, nada más que como espíritus, y que un día descendimos a la tierra siendo engendrados en un cuerpo de carne. Igualmente, en esta clase de doctrina están los gnósticos y la secta nueva creciendo en gracia. La doctrina mormona enseña que cuando la serpiente le dijo a Eva en el huerto del Edén que si comían del fruto prohibido serían como Dios, Génesis 3:5, y dicen ellos que esa fue una gran verdad, que Adán y Eva llegaron a ser dioses, y la descendencia de ellos sería una generación de dioses. Con respecto al matrimonio, los mormones se casan para la eternidad, y después de muertos, siguen engendrando hijos en el cielo. Sin embargo, la palabra de Dios dice que después de la resurrección nadie se casará ni se dará en casamiento, sino que los creyentes seremos como los ángeles de Dios. Mateo 22, versículos 29 y 30. Con respecto al Padre, los mormones enseñan que Dios en un tiempo fue hombre, pero que al pasar el tiempo llegó a la perfección y fue lo que ahora es. Y por esa razón es que nosotros, siendo hombres, también somos dioses, y algún día llegaremos a la perfección y seremos igual a Dios. Y ahí es donde, dicen ellos los mormones, se cumplirá la gran verdad que Satanás le dijo a Eva, que llegarían a ser como Dios. No se asuste usted, que esto es parte de la doctrina mormona. Y hay algo más, y es que para los mormones, Dios el Padre tiene varias esposas en el cielo, con las cuales sigue engendrando hijos. Como podemos ver, solamente a Satanás se le ocurre poner esta clase de enseñanzas, porque la palabra de Dios dice que Dios no tuvo principio ni tiene final. A Moisés le dijo, yo soy el que soy, Éxodo 3:14. Esto quiere decir, yo soy el Eterno. Por otra parte, Dios no es un hombre de carne y hueso, sino que Dios es espíritu, nos dice Juan capítulo 4, versículo 24. Y hablando de su deidad, Dios nunca ha tenido esposa, porque si así fuera el caso, entonces se colocaría al par de los dioses paganos. Dios solamente tiene un hijo, que es semejante a él desde la eternidad. Su nombre es Jesucristo. Ahora, con respecto al Señor Jesucristo, la doctrina mormona enseña que su nacimiento no fue por el Espíritu Santo. Aceptan, sí, que Cristo es el Hijo de Dios, pero no conforme a la doctrina bíblica, sino que Dios el Padre descendió a la tierra en forma de un hombre mortal. Tuvo relación sexual con la Virgen María, y así fue engendrado Cristo Jesús. Por supuesto que esto es una gran ofensa para la dignidad de Dios el Padre, también para el Señor Jesucristo y aún para la Santa Virgen María. Pero así lo enseñan los mormones. En lo que toca a la sangre de Cristo, José Smith publicó que la sangre de cada pecador es suficiente para limpiar sus propios pecados. La sangre de Cristo no hace ningún efecto en el pecador, según José Smith. Por otra parte, la doctrina mormona enseña que Satanás y Cristo son hermanos, engendrados por Dios el Padre, y que para salvar al hombre hubo una reunión en el cielo, para lo cual tenían que pasar un examen, y Satanás no llenó los requisitos, y Cristo fue el ganador y vino al mundo en la forma que hemos descrito antes. También dice la doctrina mormona que Cristo tuvo cuatro esposas. Dos de ellas eran María y Marta, hermanas de Lázaro, también María Magdalena, y que la boda de Caná de Galilea era su propia boda, dicen los mormones en lo que respecta a Juan capítulo 2. Por supuesto que esto es aberrante y ofende la dignidad del Hijo de Dios, pero vamos a seguir exponiendo y denunciando esta doctrina de demonios. Los mormones afirman que Cristo engendró hijos carnales, y que por el hecho de tener cuatro esposas, no logró el sacrificio perfecto en la cruz. Por su parte, el falso Mesías coreano Sun Jung-moon asegura que Cristo fracasó en la cruz porque nunca se casó. De este farsante también hablaremos más adelante. En lo que toca a la condenación, los mormones creen en el infierno, pero también creen y enseñan que los que ya murieron tienen una esperanza de salvación, porque según ellos, hay predicadores en el infierno, y todos los que van a dar ahí, se arrepienten y se salvan. Y por esa razón, es que ellos también se bautizan por los muertos. La palabra de Dios enseña otra cosa. La persona tiene que aceptar a Cristo y arrepentirse de sus pecados antes de que se muera. Si no lo hace, será condenado para siempre en el lago de fuego. Por tanto, denunciamos que la doctrina mormona es una doctrina de demonios. José Smith, fundador de esta secta, murió a manos de sus mismos seguidores cuando la turba se tomó la cárcel de Cartago, Illinois, Estados Unidos, donde Smith estaba preso. Una bala le atravesó el corazón y le cortó la vida el 27 de junio de 1844. Y podríamos hablar mucho más de esta secta, pero vamos a resumir que los mormones, conocidos como la Iglesia de Jesucristo de los Santos de los Últimos Días, ni son iglesia, ni son de Jesucristo, ni son santos, ni son de los últimos días. Continuaremos. Y siguiendo con el estudio sobre las sectas, ahora vamos a tratar con los adventistas del séptimo día. Este grupo fue fundado por la señora Elena Harmon de White, quien nació el 26 de noviembre de 1827 en el estado de Maine, Estados Unidos. Cuando José Smith fundó la secta de los mormones, el 6 de abril de 1830, Elena de White contaba con 3 años de edad. El 30 de agosto de 1846, a los 19 años de edad, se casó con el señor James White, y juntos comenzaron a organizar lo que hoy se conoce como el adventismo del séptimo día, aunque se tiene que admitir que quien arrancó con esta doctrina adventista fue el señor Alejandro Miller, quien había sido un evangélico bautista, e hizo un estudio de las profecías de Daniel, principalmente en lo que toca a las 2300 tardes y mañanas, y que al final de las mismas el santuario sería purificado, Daniel 8:14. Miller interpretó esas 2300 tardes y mañanas no como días, sino como años, y para calcular la segunda venida de Cristo, arrancó del año 457 a.C., que fue cuando Esdras llegó a Jerusalén, procedente de Babilonia, según el decreto del rey Ciro, y el resultado fue el año de 1843. Este fue el año que Miller predijo que Cristo vendría a la tierra, y alborotó a una gran cantidad de seguidores, porque 1843 más 457 suman 2300 tardes y mañanas. Y por supuesto todos esperaban el advenimiento de Cristo en ese año de 1843. Y de este esperado advenimiento fue que nació el nombre adventista. Pero como Cristo no vino en 1843, Miller aclaró que había habido un error, porque él había usado el calendario hebreo y no el gregoriano, y puso otra fecha que era el 22 de octubre de 1844, pero al no venir Cristo tampoco en esa fecha, Miller se decepcionó y abandonó el grupo adventista. Pero dentro de sus seguidores estaba la señora Elena de White, y esta continuó con la doctrina de Miller. Y para que el grupo no se disolviera, la señora de White empezó a enseñar que el santuario que menciona Daniel 8, versículos 13 y 14, estaba en el cielo y no en la tierra, y aseguraba que Miller no se había equivocado y que Cristo había entrado en el santuario celestial el 22 de octubre de 1844, y después el Señor vendría a la tierra. Aclaramos que la palabra de Dios no le da paso a nadie ni en el cielo ni en la tierra para que pueda poner fechas en lo que toca a la venida del Señor. Cristo dijo: pero del día y la hora nadie sabe, ni aun los ángeles de los cielos, sino solo mi Padre. Mateo 24:36. Velad pues, porque no sabéis el día ni la hora en que el Hijo del Hombre ha de venir. Mateo 25:13. Cuando la señora de White tomó la rienda del adventismo, agregó algunos puntos doctrinales, siendo el de más peso el guardar el sábado, o sea el séptimo día, y por causa de esta doctrina, el adventismo se conocería más adelante como Iglesia Adventista del Séptimo Día. Para apoyar la doctrina de guardar el sábado, la señora de White aseguraba que había tenido una revelación donde aparecieron las tablas de la ley con los 10 mandamientos, pero una luz brillante enfocaba al cuarto mandamiento, que es de guardar el día de reposo, mientras los otros 9 mandamientos quedaban a oscuras, y por esta razón se le dio más importancia a este mandamiento que a los otros. Uno de los ataques más fuertes que el Señor Jesucristo recibió de parte de los fariseos fue porque, según ellos, el Señor violaba el día de reposo, porque la mayor parte de sus milagros y sanidades, Él las hacía en ese día. Pero el Señor aprovechó este ataque para dar la siguiente enseñanza y dijo: el día de reposo fue hecho por causa del hombre, y no el hombre por causa del día de reposo. Por tanto, el Hijo del Hombre es Señor aún del día de reposo. Marcos capítulo 2, versículos 27 y 28. Esto quiere decir que Cristo está muy por encima del día sábado. Y con respecto a los 10 mandamientos, todos tienen el mismo valor porque fueron dados por Dios. Por otra parte, los adventistas no creen en el infierno. Cuando la Biblia habla del infierno, ellos dicen que es simbólico. Tampoco creen en la sanidad divina, ni en los dones del Espíritu Santo, y dentro de su doctrina también está que Satanás, junto con todos los pecadores, serán aniquilados en el juicio final. O sea que dejarán de existir. Pero la palabra de Dios no apoya esta enseñanza. Dios dice en su palabra que los impíos no tendrán reposo ni de día ni de noche, y el humo de su tormento sube por los siglos de los siglos. Apocalipsis 14:11. Y con respecto a Satanás, la palabra de Dios dice que junto a la bestia y el falso profeta serán atormentados por los siglos de los siglos. Apocalipsis 20:10. Aquí no dice que dejarán de existir, sino que serán atormentados eternamente. Por otra parte, la doctrina adventista coloca a Satanás como el que carga con nuestros pecados, y Cristo es quien hace el sacrificio, para lo cual se apoyan en el capítulo 16 de Levítico, donde se habla de dos machos cabríos, uno por Jehová y otro por Azazel. Según la doctrina adventista, uno de estos machos cabríos, el que es sacrificado, representa a Cristo. El otro macho cabrío sobre el cual Aarón coloca los pecados del pueblo y lo envía al desierto, este representa a Satanás. Tal vez, sí, tal vez la señora de Huai tuvo buena intención al no querer cargar a Cristo con nuestros pecados y se los cargó al diablo. Algo parecido como sucedió con el profeta Habacuc, que colocó a Jehová como muy limpio de ojos para que pudiera ver la maldad de los pecadores. Habacuc capítulo 1 versículo 13. Pero de todas maneras, aunque Dios es muy santo, siempre tiene que ver lo que están haciendo los impíos y pecadores. Y la enseñanza que nos presenta Levítico 16 es que los dos machos cabríos representan a Cristo, tanto en su sacrificio como cargando con nuestros pecados. En Isaías 53 versículos 5 y 6 se habla de Cristo haciendo el sacrificio por nosotros y también cargando con nuestros pecados. Y con respecto a la señora Elena de Huai, podemos decir que fue una mujer muy inteligente. Escribió varios libros, entre ellos Vida de Jesús, Patriarcas y Profetas, El Deseado de las Naciones, y el más importante de todos, El Conflicto de los Siglos, donde se puede encontrar una importante información sobre la historia de la Iglesia. También Elena de Huai fue una fuerte atacante del catolicismo romano y denunció todas las atrocidades que Roma cometió contra la Iglesia. La señora de Huai nació el 26 de noviembre de 1827 y murió el 16 de julio de 1915 en Santa Elena, California. Ahora vamos a analizar la secta de los Testigos de Jehová. Este grupo comenzó en el año de 1870, su líder principal fue Carlos Russell, quien antes había sido un cristiano evangélico, pero un día apareció dando revelaciones con respecto al fin del mundo, las cuales por supuesto resultaron ser falsas. Pero aún así, de estas falsas revelaciones, arrancó la nueva secta conocida en sus inicios como Sociedad de la Torre del Vigía de Sion. Este movimiento fue creciendo y también fue cambiando de nombre, y desde su fundación esta secta ha tenido 14 nombres, con el que tiene actualmente de Testigo de Jehová. Este nombre lo sacaron de Isaías 43:10, que dice: vosotros sois mis testigos, dice Jehová. Pero aquí se refiere a la nación de Israel, no a los que venden las atalayas de puerta en puerta. En lo que toca a doctrina, niegan, tuercen y quitan los pasajes bíblicos, y es la única secta que ha mandado a imprimir su propia Biblia y la acomodaron al gusto de ellos, dándole otro sentido a los pasajes bíblicos, principalmente en el Nuevo Testamento. Y al igual que las otras sectas, estos despojan al Señor Jesucristo de su divinidad. Para ellos, Cristo no es Dios y no forma parte de la Trinidad, porque ni siquiera creen en la Trinidad. Ahora, si Cristo no fuera Dios, entonces no fuera el unigénito del Padre, porque la palabra unigénito no implica un ser creado, sino que está dentro de la esencia misma de Dios. Caso contrario, si Cristo fuera un ser creado, entonces no fuera el unigénito, sino un hijo de Dios más entre los millones que estamos en este mundo. Y esa es la razón por la cual los testigos no le rinden adoración a Cristo, y en la Biblia de ellos cambiaron la palabra griega proskineo, que quiere decir adoración, y en vez de adoración pusieron rendirle homenaje. Ejemplo tenemos en Mateo capítulo 2, versículos 1 y 2, cuando los magos de Oriente vinieron a adorar a Cristo. Y lo mismo hicieron con otros pasajes, donde al Señor Jesucristo se le adora como Dios. En lo que toca al hombre, dicen que éste no tiene inmortalidad, porque no hay ninguna prueba de ello, que el hombre tenga un alma inmortal. Para ellos, el alma es el cuerpo humano. Cuando éste muere, se acabó todo. Para ellos, el infierno es el sepulcro, y por eso colocan al hombre al igual que las bestias. Cuando se les habla de las llamas del infierno, se ríen y aducen que Dios es muy bueno y no sería capaz de atormentar a un pecador en el fuego eterno. Ellos dicen que la doctrina sobre el infierno se la inventaron los maestros del primer siglo de la era cristiana. Lo que ellos no quieren entender es que el Señor Jesucristo fue el primero que enseñó esta doctrina sobre el infierno. En lo que toca a la existencia del alma, la Biblia nos da amplia información de que el hombre es espíritu, alma y cuerpo. Al rico insensato se le dijo: necio, esta noche vienen a pedirte tu alma. Lucas 12:20. Cuando Raquel dio a luz a Benjamín, murió y su alma salió de su cuerpo, dice Génesis 35:18. El alma que pecare, esa morirá, dice Ezequiel 18:4. Y así tenemos estas enseñanzas de los testigos que ni siquiera creen en la sangre de Cristo, no creen en la existencia del diablo ni en la existencia de los demonios. De los que van a heredar el cielo, solamente, dicen ellos, son 144,000 y ya están completos desde hace años. Según ellos, los 144,000 que se mencionan en el capítulo 7 de Apocalipsis se refiere a los testigos de Jehová. Lo que ellos no han entendido es que el apóstol Juan en ese libro se refiere aquí a las 12 tribus de Israel, ya que ahí aparecen también los nombres de estas tribus. Apocalipsis 7, versículos 4 al 8. Por otra parte, tampoco creen en el Espíritu Santo como persona divina, y lo colocan solamente como una energía. Y en la Biblia de ellos su nombre aparece con letra minúscula, o sea que son blasfemos contra el Espíritu Santo. No creen en la oración, o sea que ellos no acostumbran a orar. Para ellos Dios es una sola persona. El Señor Jesucristo no cuenta y lo colocan solamente como el Maestro. Solo creen en el Padre, en Jehová, y rechazan al Hijo. Pero la palabra de Dios dice: todo aquel que niega al Hijo tampoco tiene al Padre. El que confiesa al Hijo tiene también al Padre. Primera de Juan 2:23. Los fariseos, según ellos, tenían al Padre y se consideraban hijos de Dios, pero rechazaron a Cristo. Y el Señor tuvo que aclararles que al rechazarlo a Él, ellos no eran hijos de Dios, sino hijos del diablo. Juan 8:41 al 44. Así es también con aquellos que dicen que creen en Dios, que tienen al Padre, que creen en Jehová, pero rechazan al Señor Jesucristo como Salvador, están en la misma posición de los fariseos. Los testigos de Jehová son una secta totalmente anticristiana, tal como son las demás, porque el propósito de Satanás con las sectas es desacreditar a Cristo y colocarlo al nivel de cualquier ser humano, y le dan más importancia a los personajes bíblicos, en este caso a los profetas y a los apóstoles. Ejemplos tenemos con los papas romanos, que Satanás les metió en el seso que ellos son los sucesores de San Pedro, porque según ellos, Pedro fue papa y se quedaron con Pedro. José Luis de Jesús Miranda, fundador de la secta Creciendo en Gracia, dice que él es el sucesor de San Pablo. Los judíos se quedaron con Moisés y cada quien se repartió el gusto. Por otra parte, los testigos de Jehová no aceptan transfusiones de sangre para un miembro de su secta que esté agonizando, y prefieren dejarlo morir antes que ponerle sangre de otra persona. Esta disposición apareció en 1945, o sea, 75 años después de haber sido fundada la secta en 1870. Ellos no entienden que si Cristo dio su sangre para salvar nuestra alma, ¿no podríamos nosotros dar la nuestra para salvar a un cuerpo moribundo? Pido a mis hermanos que oremos por los testigos de Jehová, para que muchos puedan ver a Cristo como su único y suficiente Salvador. Continuaremos. Y siguiendo con el estudio sobre las sectas, ahora hablaremos sobre la secta mayor conocida como catolicismo romano. Y aunque a usted le parezca raro, pero el catolicismo no es una religión, sino una secta que apareció en el año 313 de la era cristiana con la falsa conversión del emperador romano Constantino. La iglesia cristiana había sufrido crueles persecuciones de parte del imperio romano, pero con la llegada de Constantino cesaron las persecuciones y la iglesia tuvo un respiro de alivio, pero las cosas se complicaron para los verdaderos cristianos, porque de ahí en adelante sería Constantino quien tomaría el mando de la iglesia y no el Espíritu Santo, al grado que este mismo emperador fue el que convocó al primer concilio eclesiástico en el año 325 en la ciudad de Nicea, Asia Menor, conocido este concilio como el Concilio de Nicea. Aquí fue cuando la iglesia cristiana se dividió. Los fieles a Cristo siguieron a Cristo, pero los que querían una vida fácil, sin sangre y sin cruz, siguieron a Constantino, y por supuesto que este grupo recibió muchos beneficios y quedaron bajo el amparo del Estado. Luego el emperador les mandó hacer lujosos templos, y luego también aparecieron las primeras estatuas de María, los apóstoles y el mismo Cristo, y empezaron a practicarse ceremonias que la iglesia apostólica jamás las practicó. Y de esta forma se fue formando lo que hoy se conoce como catolicismo romano, el cual salió del verdadero cristianismo para formar una doctrina pagana y por consiguiente contraria a las enseñanzas bíblicas. Aunque el Vaticano siempre ha colocado al catolicismo como la iglesia verdadera, y que fuera de sus filas no hay salvación para nadie, y aunque usan la Biblia, no la usan correctamente. Como ejemplo tenemos que los 10 mandamientos el Vaticano los tergiversó, y en vez del primer mandamiento que dice "no tendrás dioses ajenos delante de mí", Éxodo 23, puso "amarás a Dios sobre todas las cosas", donde dice "no cometerás adulterio", Éxodo 20:14, puso "no fornicarás", y quitó el segundo mandamiento, que es la prohibición de hacer imágenes y estatuas. Y para completar los 10, del mandamiento número 10 sacó 2 mandamientos. Y para rebasar la copa, el Vaticano le puso una paralela a estos 10 mandamientos, y son los mandamientos de la Santa Madre Iglesia, y que tienen más autoridad que los mandamientos bíblicos. Por otra parte, los papas enseñan que ellos son los sucesores del apóstol Pedro, y cuando toman posesión del cargo, se están sentando, según ellos, en el trono de San Pedro. Pero aquí se presenta un problema, y es que ni la Biblia ni la historia dan razón de que Pedro alguna vez estuvo en Roma, y mucho menos que hubiera sido papa. Y suponiendo, entre comillas, que lo hubiera sido, ¿cómo es posible que ese trono hubiese estado desocupado durante más de 500 años? Porque según la historia, el primer papa que apareció fue Gregorio I en el año 590 de la era cristiana. También explicamos que el catolicismo no tiene la Biblia como guía espiritual o principal. El fundamento de esta secta católica son los dogmas y las encíclicas papales. La mayoría de los dogmas católicos se enfocan a exaltar a la Santísima Virgen, porque para el Vaticano, María es la principal pieza como fundamento doctrinal. Luego está la doctrina del purgatorio, donde los pecadores van a purgar sus pecados cuando se mueren. Luego vienen los novenarios y las misas por los muertos. Y todo esto echa por tierra la doctrina bíblica, porque la palabra de Dios nos enseña que es la sangre de Cristo que Él derramó en sacrificio en la cruz, la que nos limpia de todo pecado. Pero aclaramos que esta sangre redentora tiene su efecto en el pecador cuando éste se arrepiente de sus pecados y recibe por fe al Señor Jesucristo como Salvador y Señor. Y por supuesto que esto tiene que ser cuando la persona vive en el mundo, porque después de muerto no se vale, porque Dios no es Dios de muertos. Mateo 22:32. Reflexionemos y meditemos un poco, sin caer en fanatismos. Si las llamas de ese purgatorio inventado salvan a un pecador, entonces el Vaticano lo que ha hecho es pisotear la sangre de Cristo y no le da ningún valor. Ahora, en lo que toca a los sacerdotes, si el catolicismo romano fuera la verdadera iglesia de Cristo, entonces no hubieran sacerdotes, porque el sacerdocio fue instituido en el Antiguo Testamento según el orden de Aarón, pero ya en el Nuevo Testamento desaparecen, y el Señor Jesucristo lo que instituyó fueron apóstoles, profetas, evangelistas, pastores y maestros. Efesios 4:11. Además, en la antigua ley, a los sacerdotes y al sumo sacerdote no solamente se les permitía, sino que se les exigía que fueran casados. Levíticos 21:13. Por su parte, el Vaticano hizo tres cosas con sus sacerdotes. Primero, que les cambió el nombre. Segundo, les impuso el celibato, o sea que les prohibió casarse. Y tercero, que los vistió de mujer. Y aquí es bueno explicar que la sotana no era el vestuario de los sacerdotes de Jehová. Veamos en qué consistía esta vestidura. El pectoral, el efod, el manto, la túnica bordada, la mitra y el cinturón. Éxodo 28:4. Aquí no se menciona la sotana. Esta clase de vestido, la sotana, solamente era usada por los sacerdotes de Baal en Babilonia, y que la mayoría de ellos eran homosexuales. Por otra parte, la palabra de Dios dice: maldito el hombre que hiciere escultura o imagen de fundición. Deuteronomio 27:15. Y contraviniendo este mandato divino, el Vaticano tiene miles de ídolos e imágenes de todo tipo y de todo precio. Con respecto al Cristo católico, a este hay que echárselo al hombro, porque él solo no se puede mover. Y así es el caso. Entonces ese Cristo, diríamos que no es el de la Biblia. Nuestro Cristo dijo: toda potestad me es dada en el cielo y en la tierra. Mateo 28:18. Y concluimos que la doctrina católico-romana no es doctrina de Dios, sino doctrina de demonios. Ahora pasamos a la secta de los niños de Dios, conocida últimamente como la familia del amor. Este grupo fue formado en 1970 en California por David Brand Berg, que antes había sido cristiano evangélico. Todo comenzó en 1960, cuando aparecieron los hippies en las principales ciudades de Estados Unidos. Estos hippies eran muchachos y muchachas, hijos de padres adinerados, que se lanzaron a las calles con el fin de llamar la atención ante la sociedad, protestando contra sus padres porque estos no les brindaban el amor verdadero que ellos necesitaban. También protestaban contra el gobierno y contra la guerra. Para esta protesta, ellos usaron el emblema de la cruz quebrada y la consigna de amor y paz. Dormían en los parques, debajo de los camiones y debajo de los puentes. Se vestían con ropas andrajosas, zapatos rotos, el cabello desgreñado, hediondos porque no se bañaban, y también usaban anteojos sin vidrios. Todo este descalabro social atrajo la atención de la prensa norteamericana y luego aparecieron en periódicos y revistas y de esta manera fueron conocidos en todo el mundo. Pero no solamente la prensa aprovechó a los hippies para hacer noticia, sino que el pastor David Berg se lanzó para tratar con ellos y se mezcló con los hippies de California y les presentó el evangelio, pero no el evangelio bíblico, sino un evangelio meramente humano, donde la base fundamental de su doctrina era el sexo libre. Y esto, por supuesto, que agradó a los hippies, y se formó el grupo, conocido en aquel tiempo como la Gente de Jesús. Y David Berg, que más tarde se conocería como Moisés David, arrancó con un versículo bíblico que no fue sometido a la hermenéutica, y lo tomó literalmente, y es Lucas 14:26, que dice: si alguno viene a mí y no aborrece a su padre y madre, y mujer e hijos y hermanos y hermanas, y aún también su propia vida, no puede ser mi discípulo. Con este versículo como fundamento, los seguidores de Moisés David abandonaron a sus padres y sus hogares y se convirtieron en vagabundos. Después dejaron de ser la gente de Jesús y en 1970 se formó oficialmente la secta con el nombre Los Niños de Dios. Los que forman esta secta, al igual que las otras, tienen que ser sometidos a un lavado de cerebro y seguir y obedecer ciegamente al líder, haciéndoles ver que ellos únicamente tienen la verdad. Una de las consignas de los niños de Dios es que ellos, es la siguiente, esta consigna que tienen, que la publican siempre en sus reuniones: estamos en el fin de los tiempos y esta podrida sociedad va a ser destruida y solo se salvarán los que estén afiliados a los niños de Dios o familia del amor. A los niños de Dios se les enseña también a creer en Dios y que todo lo que Dios revela lo hace por medio de Moisés David. Y claro está que este líder no les va a enseñar la palabra de Dios, sino que los inclina más hacia el sexo. Y en este caso también se convierte en un blasfemo al declarar que Dios es un Dios sexy y que Jesucristo tuvo que tener alguna aventura con más de alguna de las mujeres que le seguían, principalmente con María y Marta y María Magdalena. Esto, por supuesto, que es una aberración y una falta de respeto hacia nuestro Padre Celestial, que es santo, y también para nuestro Salvador y Señor Jesucristo. A estos líderes de sectas, la palabra de Dios los coloca como animales irracionales, que no temen decir mal contra las potestades superiores. Nos dice 2 de Pedro, capítulo 2 y versículo 10. Pero aún así, el depravado David Berg, o Moisés David, que se hace llamar, se autoproclama como el nuevo profeta inspirado, aunque nunca ha dado una profecía. El trabajo que él tiene es perder a los jóvenes que ingresan a su secta, donde las jóvenes se prostituyen fuera de sus hogares. Algunos críticos no evangélicos han identificado a los niños de Dios como prostitución evangelística, ya que ellos viven en comunidades donde predomina la promiscuidad. Creen también en el matrimonio, pero no lo practican por los medios legales, sino que lo hacen en una forma bien sencilla y bien fácil. Si una pareja se simpatizan en el grupo, sencillamente se acuestan juntos y ya están casados. Los padres de estos jóvenes, que por cierto ni cuenta se dan de lo que está ocurriendo con sus hijos, muchas veces han tenido que acudir a las autoridades para rescatarlos, como ha sucedido en Estados Unidos y Sudamérica. De España fueron expulsados por el gobierno porque estaban haciendo estragos en la juventud y fueron considerados en España como peores que el SIDA y el cáncer. Esta secta, entre todas las sectas, es la que menos miembros tiene, porque al fin y al cabo no tienen un patrón doctrinal, tal como sucede con la diabólica secta Creciendo en Gracia, de la cual nos ocuparemos en nuestro segundo volumen. Y seguimos con los niños de Dios o familia del amor, que estos no tienen mucha influencia en Centroamérica. Su campo de acción son los Estados Unidos y Sudamérica. Para Moisés David, líder de esta secta, todos los que no forman parte de ella son considerados como podridos, hipócritas, ciegos, sin Dios, muertos, egoístas, infieles, no regenerados y siervos de Satanás. El caso es que estos líderes de cualquier secta que sean, no son más que instrumento del diablo, falsos profetas y falsos cristos. Pero sobre todo, claro que sí, sobre todo tenemos que admitir que son personas inteligentes, que con su astucia seducen a cualquiera que no conozca la palabra de Dios. Y es que el diablo no se va a buscar a un retardado mental para ponerlo como líder de una secta, porque a él no le conviene. Ahora, el que tiene a Cristo no debe de temerles a estos engendros del infierno, porque el Señor dice, mis ovejas oyen mi voz, y yo las conozco y me siguen, mas al extraño no seguirán, sino huirán de él, porque no conocen la voz de los extraños. Juan 10, versículo 5 y Juan 10, 27. Y así damos por terminado este primer volumen sobre las sectas, veneno mortal. Esté pendiente del segundo volumen sobre este mismo tema, donde trataremos con la secta diabólica Creciendo en Gracia, Sun Yung Moon, los gnósticos, la Iglesia Unida.
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cantad alegres a Jehová toda la tierra. 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Los ríos batan las manos, los montes todos hagan regocijo delante de Jehová, porque vino a juzgar la tierra. 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

El Espíritu del Señor está sobre mí, por cuanto me ha ungido para dar buenas nuevas a los pobres. Me ha enviado a sanar a los quebrantados de corazón, a pregonar libertad a los cautivos y vista a los ciegos, a poner en libertad a los oprimidos, a predicar el año agradable del Señor. Lucas 4:18. 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

Jesús le preguntó la primera vez a Simón Pedro: Simón, hijo de Jonás, ¿me amas más que estos? La segunda y la tercera vez le preguntó lo mismo. Y Pedro, al ver que Jesús le preguntaba la tercera vez: Simón, hijo de Jonás, ¿me amas?, se entristeció y le respondió y le dijo: Señor, tú lo sabes todo, tú sabes que te amo. Respondió Jesús y le dijo: apacienta mis ovejas.

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aunque no le vemos, pero yo le siento en este lugar. Pero usted la está sintiendo, hermano. 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Anciana, tú la estás sintiendo ahora. Iglesia del Señor, tú le sabes, vayas. El rabacita ya va y su alabaste. Visto que el rabacita vaya su alabaste. Ay, Romero, baste, te monte, vence la valla. Pienso que rabaste, vence, te la basta. Anda, presta y la baizo, alabaste, vivito, vayas. Gloria. Aleluya.

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0: ¿Cuántos le alaban? ¿Cuántos le alaban? ¿Cuántos le dan gloria esta mañana, hermano?
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limpiando, hermano. Doncella, tú le sientes. Joven, tú le sientes. Anciana, tú le estás sintiendo ahora. Iglesia del Señor, tú le sabes, vayas. El rabacita ya va y su alabaste. Visto que el rabacita vaya su alabaste. Ay, Romero, baste, te monte, vence la valla. Pienso que rabaste, vence, te la basta. Anda, presta y la baizo, alabaste, vivito, vayas. Gloria. Aleluya.

Y amor, eleva esa voz, hermano, y a pesar tu presencia, y es que se siente tu gloria.

0: ¿Cuántos le alaban? ¿Cuántos le alaban? ¿Cuántos le dan gloria esta mañana, hermano?
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para ti, amado hermano y hermana, amigo y amiga. Porque Dios mandó diciendo, amar a tu padre y a tu madre, y el que maldiga al padre y a la madre, muera irremisiblemente. Mateo 15:4. Amados hermanos, amados amigos, no caigamos en la tentación del mundo, celebrando y festejando días que no están como mandato en las Sagradas Escrituras, porque estas celebraciones vienen desde tiempos en los que, como dice Gálatas en el capítulo 4, versículo 8, ciertamente en otro tiempo, no conociendo a Dios, servíais a los que por naturaleza no son dioses, y que por falta de conocimiento lo practicábamos. No caigamos en estas celebraciones del mundo. Dice Mateo en el capítulo 15, del versículo 6 en adelante, si ya no has de amar a tu padre y a tu madre, así has invalidado el llamamiento de Dios por tus tradiciones. Y los llamó hipócritas cuando les dijo que de labios lo amaban, mas sus corazones estaban lejos de él. Pues en vano me honran enseñando doctrinas y mandamientos de hombres. A ti te digo, en la Biblia no está contemplada ninguna de estas celebraciones, ni días de hombres o mujeres que practica el mundo. En lugar de estas cosas, vive en gratitud a nuestro Padre Celestial por tu vida y las bendiciones que reciben tus hermanos y toda tu familia. 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

0: Son las 11 y 18 minutos.
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1: Son las 12:05.

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1: Son las 12 con 32 minutos.

0: Son las 12:50.
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1: Es la 1:01.

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1: Es la 1:51.
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En aquel día dirás: cantaré a ti, oh Jehová, pues aunque te enojaste contra mí, tu indignación se apartó y me has consolado. 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Sacaréis con gozo aguas de las fuentes de la salvación y diréis en aquel día: cantad a Jehová, aclamad a su nombre, haced célebres en los pueblos sus obras. Recordad que su nombre es engrandecido. 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Se ha sabido esto por

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0: Aleluya. Hermanos, que Dios los bendiga. Como siempre, es un gran privilegio estar aquí con ustedes en esta clase tan importante. Es de suma importancia que Dios permita que la tengamos, porque nos va a revelar muchas cosas que lamentablemente nosotros solo escuchamos lo que dicen las noticias, lo que oímos, lo que vemos por televisión, redes sociales, pero hoy vamos a ver lo que dice la Biblia y lo que habla la Biblia acerca de este pueblo también. Amén. Así es que Dios les bendiga a todos, Dios bendiga a la audiencia, Dios bendiga a nuestros hermanos en Perú, en todo Centroamérica, el Caribe, Norteamérica, Europa, Asia, Oceanía, en todos lugares. Que Dios me los bendiga. Gloria a Dios. Abre tu corazón y deja que el Espíritu Santo de Dios trate contigo hoy. El tema: la iglesia frente al antisemitismo. Ustedes lo han visto. Gloria a Dios. Sí. Ustedes han visto todo lo que está pasando en los últimos días, empezando de todo lo que ocurrió con infinito dolor el año pasado y lo que todavía está pasando en Israel. Amén. Y cómo hemos visto a través de canales de televisión, redes sociales, masas de gente, universidades completas, en un rechazo, en un odio descomunal contra el pueblo de Israel. Y lo más inexplicable de todo esto es que ellos no fueron los que provocaron esa situación. Es allí donde uno se queda sin palabras. Sin palabras. O sea, el mundo entero rechaza a Israel cuando Israel viene siendo víctima del odio de personas que dicen que quieren que desaparezca del mapa. Pero yo les tengo muy malas noticias a esas personas. Muy malas noticias. Porque la nación de Israel es indestructible. Porque el creador de esa nación no fue un hombre, fue Dios. Su fundamento está en la palabra. Y lo que Dios levanta, no hay diablo que lo pueda destruir. Lo que Dios establece, nadie lo puede derribar. Te voy a decir algo. Si tú eres un antisemitista, yo te digo algo en esta noche. Estás peleando con Dios. Ten cuidado. La iglesia tiene que tener claro esto. Muy claro. Gracias a Dios por esta palabra. Bendito sea su nombre. Aleluya. Yo sé todo lo que está pasando y esto incluso nos compromete un poco a nosotros. Porque usted está siente a flor de piel todo lo que está pasando en el mundo entero. Y ustedes ven por todos lados cómo atacan a Israel del norte, del sur, del oeste, de todos lados. Mas sin embargo, Israel está en pie. ¿Cuántos alaban a Dios? Le llueven misiles de todas partes y de una manera milagrosa. Aunque sabemos que la tecnología es fundamental en todo esto, pero realmente es la mano de Dios que protege. A su nombre, gloria. Ahora bien, esta palabra de los antisemitismo o el semitismo, ¿verdad? Como le llaman a los judíos, que son de los semitas, es porque viene de uno de los nombres de uno de los hijos de Noé, porque de esa descendencia vienen ellos, de Sem, de uno de los tres hijos de Noé. Y de ahí nace ese nombre, ¿verdad? Por eso se le llama así. Pero empecemos con lo que dice aquí la palabra de Dios. Y vamos a disfrutar esta palabra. Gloria a su nombre. Dice de Génesis capítulo 12, versículo 1. Pero Jehová había dicho a Abraham. Aleluya. Santo es su nombre. ¿Quién es el que le había dicho a Abraham? Jehová. Dios le hace un llamado a este hombre. Porque, y oiga bien lo que voy a decir. Siempre que Dios hace un llamado, Dios tiene un plan. Ese plan viene con demanda de Dios. Pero también viene con promesas de Dios. ¡Aleluya! A todos, no solamente a Abraham, a todos los que estamos aquí. Si Dios te llama, te va a demandar algo. Pero también te va a prometer algo. Si tú aceptas su llamado y sus demandas, tú tienes garantía de sus promesas. Gloria a Dios. La Biblia dice, pero Jehová había dicho a Abraham, vete de tu tierra y tu parentela. Escuche bien eso. Vete de tu tierra y de tu parentela y de la casa de tu padre a la tierra que te mostraré. ¿Quién inicia este plan? No fue Abraham, fue Dios. ¿Cuál era el plan que Dios tenía con Abraham? Levantar una nación, gloria a Dios, para traer salvación a la humanidad. ¿Sabe cuál es lo lindo de esto? Que después de que el hombre peca, Dios no deja al hombre a su desenfreno. Hace un plan para salvar a la humanidad. Escoge a Abraham para cumplir el propósito del plan divino que él tenía para salvar la humanidad. Ahora usted va a ir entendiendo por qué Satanás odia tanto a los judíos. Hay dos pueblos que odia a Satanás. A Israel y a la iglesia. Los odia. El diablo odia todo lo que tenga que ver con Dios. Aleluya, gloria. Mi alma te alaba, Jesús. Y fíjese lo que Dios le dice a este hombre. No es fácil, hermanito. No es fácil que a usted le diga, vete de tu tierra cuando usted está viviendo bien, cuando usted tiene casa, trabajo, dinero, y usted está viviendo felizmente bien, y que de repente le digan a usted, vete de tu casa, santo Dios, vete de tu tierra y de tu parentela y de la casa de tu padre a la tierra que yo te mostraré. ¿Se atrevería usted a creerle a Dios?
1: Aleluya. Gloria a Dios.
0: ¿Se atreverían ustedes a confiar en Dios? Que lo que Él está prometiendo se lo va a cumplir. ¿Aceptarían ustedes el llamado? ¿Aceptarían ustedes un desafío como eso? Aleluya. Mi alma te alaba, Jesús. Gloria a Dios. Aleluya. ¿Qué te está pidiendo Dios a ti que dejes? Piense por un momento. Porque es que a todos nos gusta la comodidad. Nadie quiere estar incómodo. Nadie quiere dejar nada. Todos queremos las promesas, pero Dios tiene demandas. Dios tiene exigencias. A los hombres que Dios llama, Dios les exige también. Y qué bueno que Dios lo haga, ¿sabe? El desafío que tenía Abraham no era nada fácil. Y le dice algo, que se tiene que ir a la tierra que yo te mostraré. Dios es específico en su llamado. Dios no te manda a la deriva. Dios te dice, yo te voy a mostrar cuál es la tierra donde yo te voy a llevar. No corra, no se desespere, no haga las cosas a la loco. No, espere que Dios sea el que lo guíe en cada paso. Usted quiere tener victoria, no camine solo. Camine bajo la dirección de Dios. Si Dios te llamó a predicar, predica con excelencia. Si Dios te llamó a pastorear, pastorea como Dios te mandó. Pero no te pongas solo, no te llames solo. No corras, no cometas el error. Que hay montones de gente sufriendo ahora por haberse llamado solo. Por haberse puesto solo. Gente que Dios nunca los llamó a hacer algo y se han puesto a hacer lo que Dios no les dijo que hiciera. Y después le echan la culpa a Dios de lo que Dios nunca te dijo que hicieras.
1: Aleluya. Gloria a Dios, aleluya.
0: Hay gente que Dios lo llamó a barrer el templo y quieren predicar. Hay unos que lo llamaron a predicar y quieren barrer. Vete a la tierra que Él te mostrará. Deja que sea Dios el que te revele el plan, el propósito que tienes con tu vida para la gloria de Dios. Te voy a dar un consejo. Vete a tu cuarto y llora amargamente y pregúntale a Dios, ¿qué es lo que quieres conmigo? ¿Qué es lo que tú quieres que yo haga en la iglesia? Si quieres que predique, si quieres que cante, si quieres que toque, si quieres que sirva, pregúntale. ¿Quieres que sea maestro de la escuela bíblica? ¿Quieres que pastoree la iglesia? ¿Me quieres como evangelista? ¿Me quieres como predicador de la iglesia donde me congrego? Pregúntele. Vete a la tierra que yo te mostraré. Yo te la voy a mostrar. Deja de inventar. Deja de decir que aquí está bonito, aquí está mejor, aquí no hay problema, aquí está más fácil. Lo de Dios no es fácil. Lo de Dios cuesta lágrimas. Lo de Dios cuesta rechazo. Lo de Dios tiene oposición. Lo que es de Dios se le levanta el diablo. Por eso hoy estamos hablando bajo este tema. Del antisemitismo. ¿Por qué el diablo odia tanto ese pueblo? Porque con ese pueblo es que Dios ha cumplido el plan de salvación para la humanidad. Adora a los que Él vive, gloria a Dios. El antisemitismo no ha nacido en un hombre, ha nacido en las profundidades del infierno, gloria a Dios. Por eso es que la iglesia de Cristo jamás puede odiar ese pueblo, porque a través de ese pueblo Dios le trajo salvación a toda la humanidad. Que no se le olvide que no es como lo dijo los otros días la televisión, un político, un ignorante bíblico, que dijo que Cristo era palestino. Mentira del diablo. Cristo era judío. Nació en Belén de Judea. Creció en Nazaret. Su nombre es gloria. Y era de padres judíos. Hasta ese, no sé cómo decirlo, ese demonio que está por ahí en Roma, puso un muñequito, que ese no es Jesús, y lo acostó en un manto palestino pretendiendo de que Jesús era palestino. Hermano de mi alma, los palestinos no existían en el tiempo de Jesús todavía.
1: Aleluya.
0: ¿Cómo el diablo trata de degradar lo que Dios ha hecho?
2: Abramos los ojos, iglesia. Todo esto sale de las profundidades del odio de Satanás contra ese pueblo. ¿Y por qué odia Dios tan? ¿Por qué el diablo odia tanto ese pueblo? Porque de allí nació Emmanuel, Dios con nosotros. De allí nació Jesús, el Salvador del mundo. De allí nació el Cristo, el ungido. ¡Alábalo! El que murió en la cruz por ti y por mí. El que derramó sangre santa para que usted fuera libre. ¿Y usted cree que el diablo lo va a aplaudir, lo va a celebrar? El diablo está lleno de odio contra ese pueblo, porque de ahí se levantaron los profetas. De ahí era Moisés, de ahí era Josué, de ahí era David, que era aleluya. Que de allí vino Jesús. Usted sabe el odio que siente Satanás, el infierno y los demonios cuando lo ven a usted aquí alabando a Dios. Y saber que Dios usó a ese pueblo. Que Dios usó a esa familia judía. Alaba a los que Él vive. Aleluya, adora a los que Él vive. Adora a los que Él vive, gloria a Dios. Que se le apareció un ángel a María y le dijo: mujer bienaventurada. Y quedó embarazada por obra del Espíritu Santo, no por voluntad de hombre. Y un hombre justo como José, que no la difamó. Aleluya. Es que yo siento un ardor aquí en el corazón. ¿Sabes por qué, hermanito? Porque a veces no entendemos por qué tanto odio contra el pueblo de Israel. Es que lo que nos ha pasado, lo que Dios ha hecho a través de ese pueblo, a pesar, aleluya, de que ellos han rechazado al Salvador, ese pueblo bendito fue el que trajo, aleluya, esta palabra. Dios la trajo a través de ellos. Busque la historia bíblica. ¿Dónde están los grandes profetas de Dios? En Israel, allí estaban Elías, Jeremías, Isaías, Oseas, Joel. Alaba a Cristo si puede, gloria a Dios. A veces uno se pregunta, ¿por qué el diablo odia tanto a ese pueblo? Por todo lo que te estoy diciendo, iglesia. Escogió a Abraham y desde sus inicios fue una lucha interminable hasta el día de hoy. Hasta el día de hoy. Mire cómo está sufriendo ese pueblo ahora mismo. Israel solo defendiéndose de tantas misiles que le mandan a su tierra. Y él protegiendo a su pueblo. Pero ahí está la protección divina de Dios también. Adora a los que Él vive. Y tengo buenas noticias para todos los que están aquí en esta bendita hora. ¿Sabe a qué edad llamaron a Abraham? A la edad de 75 años. Y usted que está jovencito y piensa que Dios no tiene un plan con su vida, Dios tiene un propósito con tu vida. No importa la edad que tengas. Ama su talaya aquí, amai. Alaba a los que Él vive. Hermano, es que yo ya no tengo fuerza, estoy enfermo. Reprende al diablo. Dios tiene un plan contigo también. Oiga lo que le dice Dios. Haré de ti. Ya me imagino yo lo que sentí Abraham cuando oí esas palabras. Porque una cosa es que te predique alguien. Otra cosa es que te hable un profeta. Otra cosa es que alguien te dé un consejo. pero que venga de la boca de Dios, eso cambia todo. Alaba lo que vive. Haré de ti una nación grande. Aleluya. Oh, gloria a Dios. A un viejito de 75 años. Es que este camino es como camino de loco. Porque Dios pudo haber buscado uno de 25. Robusto, saludable, con fuerza, sin necesidad de nada.
1: Aleluya.
2: Buscó un viejito porque la gloria tiene que ser de él. Para que nadie diga que fue Abraham, fue Dios. Para que usted tenga que levantar la mano y decir, la gloria tiene que ser de Dios. Para que le duela más al diablo. Para que le duela más al infierno. Gloria a Dios. Por eso Dios hace las cosas como a él le da la gana. Dios es soberano. Así es que usted no se sienta menos ni se sienta más. Usted siéntase lo que Dios piensa de usted. Imagínese lo que Dios le está transmitiendo a este hombre. Haré de ti una nación grande. Le dijo, te bendeciré. Y engrandeceré tu nombre. Y oiga qué palabra es esta. Y serás bendición.
1: Aleluya.
2: Esas mismas palabras que Dios le dijo a Abraham, se las dice a ustedes también. Usted sabe que un verdadero cristiano que tenga la unción de Dios, que tenga la gracia de Dios, que tenga el llamado de Dios, es una bendición. Tener un evangélico genuino, lleno del Espíritu Santo, es una bendición para la vida de uno. Gloria a Dios. Hasta sentarse a la par de un verdadero evangélico es una bendición. Congregarse donde hay hombres y mujeres de Dios es una bendición. Estar en una iglesia donde está Dios. Ay, gloria a su nombre, aleluya. ¿Cuánto le gustaría hacer eso? No, hermanito, y no saque pecho, que Dios es el que lo ha convertido en algo bendito a usted. Por eso es que entre más Dios te use, sé más humilde. En que entre más Dios te use, dale más la gloria a Dios. Entre Dios más te levante, mira siempre hacia el cielo. Nunca te tomes la gloria, que todo es de Él. Ahora, escuche bien esto. Esas palabritas que yo les estoy leyendo a ustedes del texto sagrado son las que le duelen al diablo. Aleluya. Eso es un clavo hincado en el corazón de Satanás. Imagínense que Dios lo saque a usted de la basura, de ser don nadie, y le diga, te voy a levantar y te voy a usar. ¿Qué cómo? Aleluya. Te voy a usar. Te voy a llevar a las naciones. Te voy a llevar a que prediques a toda la tierra. Samaquima, loja, vaya. Gloria a Dios. Voy a usar tu boca. Voy a usar tus manos. Aleluya. Te voy a usar predicando. Te voy a usar cantando. Te voy a usar, aleluya, tocando un instrumento en la iglesia. Y no solo te voy a usar, te voy a hacer bendición. Bendición, bendición, bendición. Vas a ser bendición. ¡Ay, santo, aleluya! ¿No le gusta eso, hermanito? ¿No le gustaría a usted que Dios le diga eso? Te voy a hacer bendición, gloria a Dios. No valías nada. Tú eres un cero a la izquierda para el pecado y el mundo. Pero te voy a llevar a la iglesia y te voy a convertir en bendición para los demás. Ya verás lo que hago contigo para la gloria de Dios. ¡Aleluya! ¿Y usted cree que el diablo va a venir a celebrar eso aquí? El diablo está atribulado. Por eso es que el diablo odia a Israel. Mire, yo le voy a ser honesto. Yo he tenido el privilegio de estar 6 veces en Israel. Y si yo pudiera ir otra vez, voy a ir. Es que usted se baja del avión y usted dice, Dios mío. Allá están los montes de Galaad. Aquí está Jerusalén. Aquí está Belén. Aquí está el valle de Gedeón, de Armagedón. Ahí está el monte Carmelo, donde Dios le habló al profeta Elías. Y usted se queda, Dios mío, pero es que toda bendición. Y no solamente eso, hermanito. La palabra de Dios cumplida. El desierto floreciendo, el desierto produciendo. De ahí se exportan las mejores frutas, de ahí se exportan las mejores flores para el mundo entero, gloria a Dios. ¿Sabes por qué? Porque aquí hay una palabra y lo que sale de la boca de Dios se cumplirá. Aleluya. Que se enoje el diablo lo que quiera contra Israel. A esa nación no la puede destruir, gloria a Dios, porque su fundamento es Dios el que la creó. Que se enoje el diablo, porque la iglesia también tiene un fundamento, y el fundamento es Cristo. Alaba lo que Él vive, gloria a Dios. El diablo quiere cerrar las iglesias, pero mira dónde estamos. Aquí estamos alabando a Dios. Gloria a Dios. El diablo ha tratado de destruir la iglesia, mundanalizar la iglesia, pero todavía queda un remanente que alaba a Dios en espíritu y en verdad. Ay, gloria, su nombre, gloria. Todavía hay lugares donde se siente la gloria de Dios. Donde tú puedes decir, aquí está Dios, aquí hay bendición de Dios. Mire, mire lo que lleva un llamado. Ese es un llamado que Dios le ha hecho a Abraham. Y aquí, ¿sabe cuál es lo lindo de aquí? Que no es lo que yo pienso. No es lo que yo digo de mí. Es lo que dijo la boca de Dios de ti. ¡Aleluya! Porque una cosa es lo que diga la gente, una cosa es lo que diga fulano, mengano, pero otra cosa es lo que diga Dios. Y fue Dios. Fue Dios el que dijo, te haré bendición. Y yo siento eso, hermanito. Yo sé la bendición que hay encima sobre ustedes. Si hay algunos de ustedes que se les ve la gracia de Dios por todos lados. ¡Aleluya! Se les sale esa unción santa que ustedes cargan, gloria a Dios. Se siente, hermanito, cuando usted canta una alabanza, cuando usted predica, usted aconseja, usted sirve, se le siente la unción del Espíritu Santo. ¡Aleluya! ¿Sabe por qué se siente esa unción? Porque un Dios allá en el cielo dijo, yo te haré a ti bendición. Esa gente se van a morir ahí haciendo protestas y haciendo lo que quieran a través de todos los medios, tratando de destruir Israel porque usan los medios de comunicación sociales para destruir Israel. Usted muchas veces ve en la televisión poniendo todas las atrocidades y sabe algo, no sé si por quizás porque estamos en medios. No puedo decir algunas cosas, pero entiéndanme lo que quiero decir. Que muchas veces es el que está en contra de Israel, entienden mi lenguaje, ¿verdad? El que pone a la gente para que mueran y le echan la culpa a Israel. Y Israel hace lo imposible por no hacerle daño a la gente civil. Detrás de todo eso, ¿qué es lo que hay? Lo que aquí dice este tema. El antisemitismo.
0: Porque la meta de ellos es desaparecerlos. Y lo han dicho públicamente a nivel internacional. Queremos la desaparición de Israel. Mire qué es lo que quiere el diablo. Se va a quedar con las ganas.
2: Porque Israel lleva miles de años de existencia. Y es el único pueblo que sabe de a dónde vino y a dónde va. Alaba lo que él vive. Si usted me pregunta a mí, ¿de a dónde soy? A lo mejor tengo un poquito de pipil.
0: ¿Y eso qué es, pastor? Pepino dijo, no, pipiles eran los que vivían en El Salvador. Nuestros antepasados, los primitivos. Los que sembraban la milpa. Creo que El Salvador, no sé si llegaron los mayas, pero ahí eran los pipiles. Yo eso lo estudié en la escuela, no sé.
1: ¡Aleluya!
0: Y quizás tengamos un poquito de no sé qué cosa, un poquito de todo. Pero yo al final yo no sé ni de dónde vengo, solo lo que sé es que tengo papá y mamá. Pero el pueblo de Israel pasó 2000 años sin nación y no desapareció. Un acto milagroso.
2: Hoy no sabemos dónde están los pipiles. Hoy no sabemos a dónde están la mayoría de los mayas. Adora lo que él vive. Pero Israel está ahí ahora adorando a Dios en esa tierra. Allí están como nación. Porque hay una profecía bíblica que volverían a renacer. Así es que el antisemitismo es mejor que vaya arreglando maleta, porque no le va a ganar a Dios. No tenga miedo decirlo, no le van a ganar a Dios. No van a poder destruir a ese bendito pueblo. Y cierro con esto. Esto es extraordinario.

0: cosas terribles desde mis vísceras, dijo. ¡Bum! Le dio un cáncer allí mismo. Y lo llevaban para allá, lo llevaban para acá y lo llevaban para allá. No hubo quien lo salvara. ¡Santo! Ahí ve la mano de Dios usted. Y sin hacer nada, Dios metió mano. Entonces, ¿qué dice Dios en el verso 3? Bendeciré a los que te bendijeren. Si usted es inteligente, ¿qué es lo que va a hacer usted? Padre, bendice ese pueblo. Aleluya. Hay que ser inteligente. Bendito sea Dios que nos dejó su palabra. Usted no se mete en problemas. Dice aquí: bendeciré a los que te bendijeren, y a los que te maldijeren, maldeciré.
1: Aleluya. Gloria a Dios.
0: Mire cómo está Israel. En un desierto floreciendo. Y todas las naciones de al lado con grandes pozos petroleros muriéndose de hambre alguna. Y usted dice, ¿pero a dónde está esto? Porque pasan maldiciendo a Israel. Y ahí pasan matándose unos con los otros. Les pasa como en los tiempos de Gedeón. Gedeón y su ejército. Y cae Gedeón con una tea. Y 300 hermanitos que lo habían acompañado.
1: Aleluya. Aleluya. Aleluya. Aleluya.
0: Alabe a Dios con todo el corazón. Y dice: y serán benditas en ti todas las familias de la tierra.
1: Aleluya a Dios. Aleluya.
0: Y para empezar, la sierva Sara le salió estéril.
1: ¡Santo!
0: Es que el diablo es perverso, hermano.
1: ¡Santo!
0: Si es que el diablo le hizo la guerra, dijo, no, vamos a que no aparezca. O sea, qué problema pelear contra Dios, ¿verdad? Únete al propósito de Dios. Nunca pelees con Dios. Ama a Israel. Ora por Israel. Bendice a Israel. Aunque otros hablen locura, usted no comete ese error. Porque Dios bendecirá a los que lo bendigan y maldecirá a los que lo maldigan. Y yo creo que usted no quiere estar bajo esa maldición. Que Dios me lo bendiga. Y Dios le guarde.
2: 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Para ti, amado hermano y hermana, amigo y amiga, porque Dios mandó diciendo, amar a tu padre y a tu madre, y el que maldiga al padre y a la madre, muera irremisiblemente. Mateo 15:4. Amados hermanos, amados amigos, no caigamos en la tentación del mundo, celebrando y festejando días que no están como mandato en las Sagradas Escrituras, porque estas celebraciones vienen desde tiempos en los que, como dice Gálatas en el capítulo 4, versículo 8, ciertamente en otro tiempo, no conociendo a Dios, servíais a los que por naturaleza no son dioses, y que por falta de conocimiento lo practicábamos. No caigamos en estas celebraciones del mundo. Dice Mateo en el capítulo 15, del versículo 6 en adelante, si ya no has de amar a tu padre y a tu madre, así has invalidado el llamamiento de Dios por tus tradiciones. Y los llamó hipócritas cuando les dijo que de labios lo amaban, mas sus corazones estaban lejos de él. Pues en vano me honran enseñando doctrinas y mandamientos de hombres. A ti te digo, en la Biblia no está contemplada ninguna.

0: digna de estas celebraciones ni digas de hombres o mujeres que practica el mundo. En lugar de estas cosas, vive en gratitud a nuestro Padre Celestial por tu vida y las bendiciones que reciben tus hermanos y toda tu familia. 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
1: Son las 2 y 31 minutos.
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0: Son las 2:41.
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0: Son las 2:43.
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0: Son las 2:43.

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1: Son las 2:48.
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1: Son las 2:50.

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1: Son las 2:53.
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1: Son las 2:53.
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1: Son las 2:55.
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0: Son las 2:59.
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0: Son las 3:05.

0: gloria a Dios.
1: Son las 3:09.
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2: Son las 3:23.

0: Son las 3:44.
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0: Son las 3:55.
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0: Son las 3:55.
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0: Son las 3:55.
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0: Son las 4:05.
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0: Son las 4:06.

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0: Son las 4:23.
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0: Son las 4:26.

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0: Son las 4 con 51 minutos.
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1: Son las 5 y 10 minutos.
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1: Son las 5 con 11 minutos.
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0: Son las 5:14.
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0: Son las 5:14.

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0: Son las 5 con 21 minutos. 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Son las 5 con 21 minutos.

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2: Son las 5 y 35 minutos. Son las 5 y 35 minutos.
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0: Son las 5 con 58 minutos.
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0: Son las 5 con 58 minutos.

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0: Son las 6:18.
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0: Son las 6:18.

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0: Son las 7:04.
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0: Son las 7:06.

0: Son las 7:09.
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0: Son las 7:43.
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0: Son las 7:54.
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0: Son las 7:54.

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1: Son las 7 con 57 minutos.
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0: Son las 7:58.
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0: Son las 7:59.
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Jesús dijo: ¿Quién me ha tocado? Sus discípulos le dicen: Maestro, es la multitud la que te aprieta. Mas Cristo dice: No, es que virtud ha salido de mí. Una mujer temblando le dice: Maestro, yo fui quien te tocó. Y Jesús le dice: Hija mía, vete en paz, que tu fe te ha sanado. Vete en paz, que tu fe te ha salvado. Vete.

0: Son las 8 con 15 minutos. 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
0: Son las 8 y 18 minutos.

Razones tuvo Pablo cuando dijo en Galatas 2:19-20: porque yo por la ley soy muerto para la ley, a fin de vivir para Cristo. Con Cristo estoy juntamente crucificado, y ya no vivo yo, mas Cristo vive en mí. Gloria al Señor.

En aquel día dirás: cantaré a ti, oh Jehová, pues aunque te enojaste contra mí, tu indignación se apartó y me has consolado. He aquí, Dios de salvación mía, me aseguraré y no temeré, porque mi fortaleza y mi canción es Jehová, quien ha sido salvación para mí. Sacaréis con gozo aguas de las fuentes de la salvación, y diréis en aquel día: cantad a Jehová, aclamad a su nombre, haced célebres en los pueblos sus obras. Recordad que su nombre es engrandecido. Cantad salmos a Jehová, porque él ha hecho cosas magníficas. Sea sabido esto por

hermano, usted ya no agarre guiso del calabacero. ¿Sabe que se enojan cuando le señalan el pecado? Oiga bien, si le señalas

0: Son las 8:34.
1: Dele gracias al Señor que aquí en El Salvador tenemos libre derecho de expresión. Oiga como dice.

Cristo vivo, que se levantó de la tumba, dele palmas solo a él. Y ahora vive por todos los siglos de los siglos.

0: victorioso. No como uno que ya andan
1: paseando. Escribe al ángel de la iglesia de Éfeso. Esto dice el que tiene las siete estrellas en su mano derecha y se pasea en medio de los siete candelabros de oro.
2: Yo conozco tus obras y tu arduo trabajo y paciencia, y que no puedes soportar a los malos, y has probado a los que se dicen ser apóstoles y no lo son, y los has hallado mentirosos. Y has sufrido y has tenido paciencia y has trabajado arduamente por amor de mi nombre y no has desmayado. Pero tengo contra ti que has dejado tu primer amor.

0: Son las 8:43.
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0: Son las 8:58.

ahora no te levantarás nunca más en tus fuerzas, sino que lo harás en mi nombre que es poder, y te levantarás hasta las cumbres más altas donde yo habito, y lo harás como el vuelo majestuoso de un águila.

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0: Son las 9:09.

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1: Son las 9:20.

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0: para ti, amado hermano y hermana, amigo y amiga. Porque Dios mandó diciendo: amar a tu padre y a tu madre, y el que maldiga al padre y a la madre, muera irremisiblemente. Mateo 15:4. Amados hermanos, amados amigos, no caigamos en la tentación del mundo, celebrando y festejando días que no están como mandato en las Sagradas Escrituras, porque estas celebraciones vienen desde tiempos en los que, como dice Gálatas en el capítulo 4, versículo 8, ciertamente en otro tiempo, no conociendo a Dios, servíais a los que por naturaleza no son dioses, y que por falta de conocimiento lo practicábamos. No caigamos en estas celebraciones del mundo. Dice Mateo en el capítulo 15, del versículo 6 en adelante: si ya no has de amar a tu padre y a tu madre, así has invalidado el llamamiento de Dios por tus tradiciones. Y los llamó hipócritas cuando les dijo que de labios lo amaban, mas sus corazones estaban lejos de él. Pues en vano me honran enseñando doctrinas y mandamientos de hombres. A ti te digo, en la Biblia no está contemplada ninguna de estas celebraciones, ni días de hombres o mujeres que practica el mundo. En lugar de estas cosas, vive en gratitud a nuestro Padre Celestial por tu vida y las bendiciones que reciben tus hermanos y toda tu familia. 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
1: El Espíritu del Señor está sobre mí, por cuanto me ha ungido para dar buenas nuevas a los pobres. Me ha enviado a sanar a los quebrantados de corazón, a pregonar libertad a los cautivos y vista a los ciegos, a poner en libertad a los oprimidos, a predicar el año agradable del Señor. Lucas 4:18. 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
1: Son las 9:36.
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0: Son las 9:48. 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Son las 9:48. 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

0: Son las 9:57.
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0: Son las 9:57.
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1: Son las 10:04.
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0: Son las 10 y 24 minutos.
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0: Son las 10:36.
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Bendiciones, bendiciones en esta mañana. 10 minutos los esperan de las 11 ya. Saludo a toda esa audiencia. Mire, tenemos más de 90, cerca de los 100, solo por internet en la página ahí. Dios le bendiga a la audiencia de Radio Betel. Dios le bendiga también la audiencia que está a través del 90.9 FM. Comparta ahí la también ahí, ¿verdad? Dios bendiga a la audiencia nueva. Dios bendiga a nuestra hermanita María Luisa Majano, acá del Alto de la Cueva. También ahí los entrega una ofrenda. Primera vez, dice la hermana, pero está haciendo de bendición Radio Betel a través del 90.9. Ahí está sonando. Y hay mucho pueblo ahí, ¿verdad? Recuerde que la inversión de Radio Betel ahorita, como está, son 3.500, hermanos, ya del 1 de en el mes de julio, ¿verdad? 8 y 10 son dos pagos que hay que hacer y todo lo demás. En total son 3.500, ¿verdad? Que el pueblo que sienta apoyar con una ofrenda voluntaria lo puede hacer, ¿verdad? Ahí lo puede hacer. Pues paso para invitarles, ¿verdad? Y a orar por este ministerio. Ayúdenme a orar, hermanos, ¿verdad? Ya que, como les digo, no puedo estar mucho tiempo a veces acá porque estoy con una infección bastante fuerte en la vista y, pues, me molesta el resplandor de la computadora, ¿verdad? Es algo que, una infección que solo se quita quizás, bueno, con la voluntad de Dios, ¿verdad? Yo le estoy clamando a mi Dios. Recuerde, la semana que viene, del miércoles en adelante, estaremos en ayuno. Vamos en ayuno y oración para que sea Dios proveyendo esas bendiciones, ¿verdad? Esos $3,500, ¿verdad? Allí vamos a ir sumando todo lo que ya hemos recibido. Nuestro hermano Carlitos Chávez fue el primero que abrió. Dios bendiga a nuestro hermano José Marvin Solís Benítez en la cárcel de Luisiana. A hermano Samuel, ¿verdad? A mi hermano Samuel, hermano Pablo, hermano Juan, hermano Antonio, hermano Jesús. 6 hermanos que están ahí en la cárcel de Luisiana, ¿verdad? Dios le bendiga. Ahí a nuestro hermano José Marvin Solís, en esa cárcel de Luisiana, hermano Samuel, hermano Pablo, hermano Juan, hermano Antonio, hermano Jesús, ¿verdad? Que siempre ahí, bueno, ahí están siempre orando por este ministerio Radial Betel. Así es que bendiciones, hermanos. Invitamos al pueblo, ¿verdad?, a que comparta. Ahí estamos 17 horas al aire a través de la frecuencia 90.9. 17 horas al aire, de 5 de la mañana a 10 de la noche, y por internet las 24 horas, www.radioevangelicabetel. Compártalo. Pueblo del Señor, está yendo de bendición Radio Betel. Recuerde, los días se acercan y los días están acortando cada día más, como le comentaba el día de ayer. Unos científicos hablando de eso. Uno al otro le decía, yo lo que estoy preocupado, le decía, porque el tiempo no me alcanza, hoy es más corto. El otro le decía, eso está escrito en la Biblia, le dijo, que los días se acortarían, para que él lo dijo así, para que los buenos se salvaran, dijo, literal lo dijo así. Dijo, ahí en la Biblia está escrito, dijo que los días se acortarían para que los buenos se salvaran, así lo dijo él así, literal, para que los buenos se salvaran, oiga. Oiga, cómo lo dijo así. Estos son de unos incrédulos, ¿verdad? O sea, ateos dicen ellos, pero al final, ¿verdad? Siempre creen en Dios. Así es que uno le decía, a mí lo que me preocupa es que el tiempo se va cortando. Hoy los días, las horas, los minutos, son las mismas 24 horas, pero son más cortitas hoy. Si me voy acostando, ya me estoy levantando, le decía. Así es que, hermano, eso sí, eso es una realidad. El tiempo, mire, el tiempo se va cortando, hermanos. Y la palabra de Dios lo dice, ¿verdad? La palabra de Dios habla de esto. Y ahí está un cumplimiento de que sí, hermano, lo que la palabra de Dios dice se va a cumplir, como el rapto de la iglesia. El rapto de la iglesia, eso viene, pueblo de Dios, ¿verdad? Ahí, los que estemos muertos en Cristo Jesús, seremos, ¿verdad?, levantados del sepulcro. Pero los que estemos vivos, dice la palabra de Dios, serán arrebatados, ¿verdad? Ese rapto glorioso, hermanos, eso viene. Así es que, pueblo del Señor, mientras Cristo no haya venido, vamos a hacer la obra de Dios. Dios los puso en esta faena, en esta batalla, ¿verdad? No es fácil, no es fácil, hermano, no es fácil. Créame, es una lucha fuerte. Imagínense, $3,500 que tenemos que recoger para el 10. Tenemos que tener los $3,500, hermanos, pero yo sé que hay un pueblo grande, hermano. Hay un pueblo grande. Y de los 3.500, ¿cuántos ha recogido? $40 tenemos ya, hermano.
40, tres hermanos, ¿verdad? 25, hermano Carlitos Chávez, hermana Cristinita 5, y nuestra hermanita María Luisa ayer que se reportaba con 10, que ya recogimos esa ofrenda, tenemos $40 ya. Ahí, esos son, ¿verdad? Eso lo vamos restando a los 3.500, imagínense. ¿Ah? A los 3.500 le vamos restando esos $40. ¿Cuánto es? ¿Falta? 3.460. Así es, porque eso va administrado ahí para esta obra, hermano. Para el 10 tenemos que tener los 3.500, con la ayuda de nuestro Dios, hermano. Ya que en este tiempo, pues, con préstamos pudimos alcanzar prácticamente los 2 meses, ¿verdad? Que hemos pagado, pagamos mayo para junio y junio para julio, ¿verdad? Que cada día lo toca pagar la frecuencia con préstamo, hermanos, ¿verdad? Pero Dios lo va a ayudar, hermano. Dios lo va a ayudar. Así es que hoy quisiéramos, ¿verdad?, que un pueblo los apoyara, que los apoyara voluntariamente. No le decimos una cantidad, sino lo que Dios pone en su corazón. Usted llámelo, ahí estamos para contestar las llamaditas siempre. Ahí están los 26, 60, 11, 30. Ahí está la línea internacional, 631-877. Comparta la aplicación para que más hermanos lo escuchen. 94 teníamos conectados por internet este momento que yo entré. Ahorita hay 91. Había 94. Ah, se fueron 10, hay 84. 10 se fueron de un solo. 10 se fueron de un solo.

0: Así es que había 94, ahorita hay 84 conectados en la página. Así es. Había 94, 10 de un solo, como le digo, cuando ya entré, se fueron de un solo. No, dijimos, ¿verdad? Así es, hermano. Pero como esto, Gedeón, ¿verdad? ¿Cuánto llevaba y con cuánto ganó? Con 300 ganó la batalla. Yo sé que hay un pueblo guerrero, hermano. Hay un pueblo guerrero y Dios me ha hablado, ¿verdad? Gracias, hermanita. Hermano, fui que escuché. ¿Será, hermano, que por favor me puede poner el audio de la hermana de la vez pasada? Un audio que puso de una hermanita que habla, que le está hablando a usted. ¿Me lo puede, lo puede poner en este momento, hermano? Fui que no le escuché todo. Quisiera escucharlo. Amén, hermanita. Justamente se lo voy a poner en este momento. Lo voy a poner en este momento, hermano. Vamos a ponerlo entonces, ¿verdad? Petición de una hermanita que lo está pidiendo. El audio, me dice la hermanita. Vamos a ponerlo entonces. Vamos a ponerlo acá. Vamos a ver.
1: Todopoderoso, te damos gracias, Señor, por otro milagro más que los ha dado de vida, Padre. Bendice a mi hermano Carlos, Señor. Acoraza a sus hijos también, Padre Santo. Acoraza a su esposa, Cristo de la gloria. Y demás familias también, mi Dios amado, Cristo de la gloria. Hay poder en ti, mi Dios eterno, Cristo de la gloria. Sí, ponga esa mano poderosa en ese cuerpo, Padre. Sí, Señor. Acorázame a mí también, Padre Santo. Aleluya. Con mis hijos, mi familia, Padre.
2: Sí, Señor.
1: Acoraza a este siervo, Padre Santo.
2: Sí, Señor.
1: Ponga esa mano poderosa en ese cuerpo, Señor.
2: Sí, Señor.
1: Y usted puede sanar, usted es el médico por excelencia, mi Dios.
2: Amén, amén.
1: Oh, Dios mío, ten misericordia de tus hijos, Padre Santo.
2: Aleluya, bendito Dios.
1: Para ti no hay nada imposible, Señor.
2: Sí, Señor.
1: Oh, Dios mío, reciba esas oraciones, estos sacrificios, usted,
2: sí,
1: Dios,
2: Señor.
1: Amado,
2: amén,
1: Cristo,
2: amén.
1: De la gloria.
2: Aleluya.
1: Yo sé que usted tiene el poder, el control de nuestra vida, Padre.
2: Aleluya.
1: Bendícenos y guárdanos, Cristo Santo.
2: Alabado,
1: hay poder,
2: Dios.
1: Rebequendo, la
2: aleluya, bendito
1: hay
2: Dios.
1: Hay poder en ti, mi Dios amado,
2: sí, Señor.
1: Cristo de la
2: aleluya,
1: gloria.
2: Bendito
1: Cristo
2: Dios.
1: Cristo del poder, vaya, pues clama, dice
2: sí,
1: el
2: Señor.
1: Santo.
2: Sí, Señor.
1: Porque yo reventé un nudo de
2: sí,
1: tu
2: Señor.
1: Vida, dice Cristo
2: amén.
1: Santo.
2: Amén, aleluya, bendito
1: ay, mira,
2: Dios.
1: Pues, Santo. Como han hecho que... Sí. Estaban seguros que ibas para el hospital, dice
2: sí,
1: Cristo
2: sí,
1: Santo,
2: amén,
1: y que
2: amén.
1: Iba a salir, pero muerto.
2: Sí,
1: ay,
2: sí,
1: pero amén. No es lo que dice la humanidad, no que
2: sí,
1: lo
2: sí.
1: Que yo digo, dice
2: amén,
1: Cristo
2: amén,
1: Santo.
2: Amén, amén, bendito
1: oh,
2: Dios.
1: Oh, Santo, rebequeto,
2: sí,
1: lava vasalla.
2: Aleluya.
1: ¿Y quién dice que no hay victoria, Carlos?
2: Sí,
1: si yo estoy
2: sí.
1: Contigo,
2: sí,
1: dice
2: amén,
1: Cristo
2: amén,
1: de poder.
2: Bendito Dios, sí,
1: ando
2: Señor.
1: Ando cerca
2: gracias,
1: la gloria
2: Señor.
1: Para ti, mi Dios
2: sí,
1: amado.
2: Sí, Señor, aleluya.
1: Oh, Cristo de la gloria, yo solté ese nudo, dice
2: sí,
1: Cristo Santo, y lo que me dice.
2: Sí, Señor,
1: poder.
2: Aleluya, bendito Dios.
1: Y todo lo que te has deseado males.
2: Aleluya, bendito Dios.
1: Que se queme todo eso, Hijo
2: amén,
1: poderoso, eres usted, mi Dios amado.
2: Sí, Señor,
1: ando
2: bendito
1: cerca
2: Dios.
1: La gloria para
2: gracias,
1: ti, mi Dios amado.
2: Dios.
1: Tú sabes que yo te tengo en mis manos,
2: sí,
1: dice
2: Señor,
1: Cristo
2: aleluya,
1: Santo.
2: Amén,
1: hay
2: amén.
1: Poder en ti, mi
2: aleluya,
1: Dios amado.
2: Amén, bendito
1: y si
2: Dios.
1: Yo te he dejado vivo es porque a mí me place, dice
2: sí,
1: Cristo
2: Señor,
1: Santo.
2: Bendito
1: porque
2: Dios.
1: A mí me sirves tú, dice
2: sí,
1: Cristo
2: Señor.
1: Santo.
2: Señor, bendito
1: y eso
2: Dios.
1: Es lo que no creen nada, nadie cree la bestia, dice
2: sí,
1: Cristo
2: aleluya,
1: Santo.
2: Bendito
1: de lo que
2: Dios.
1: Te hostigan, dice
2: sí,
1: el Santo,
2: bendito
1: la
2: Dios, Santo.
1: Hay poder en ti,
2: poder
1: mi Dios amado.
2: Dios,
1: clama
2: poder.
1: Por un gruñón, porque
2: sí.
1: Sepa fuerte el gruñón,
2: sí,
1: dice
2: sí,
1: el Santo.
2: Sí, Señor, aleluya.
1: Porque como ese es hijo del enemigo,
2: sí,
1: dice
2: Señor,
1: Santo,
2: aleluya.
1: Que, ay, Santo, te mandámelo a mí, dice
2: sí, Señor,
1: Santo.
2: Bendito Dios.
1: Hay poder en ti, mi Cristo.
2: Alabado
1: de la gloria.
2: Dios, Señor.
1: Demandámelo, demandámelo,
2: sí,
1: dice
2: Señor,
1: Cristo Santo.
2: Aleluya, bendito
1: oh, Cristo,
2: Dios, Santo.
1: Piedras que van a servir de tropiezo, demandámelo.
2: Sí, Señor.
1: Demándamelo en el nombre de Jesús.
2: Amén, amén,
1: poderoso,
2: bendito Dios, aleluya, bendito Dios.
1: Hay poder en ti, mi Cristo,
2: alabado
1: de la gloria,
2: Dios,
1: hay poder,
2: Santo,
1: hay poder.
2: Santo,
1: cerca,
2: Santo,
1: la gloria
2: aleluya,
1: para ti, mi Dios amado.
2: Poder de
1: y
2: Dios.
1: Cuando salgas en victoria, ya vas sí. A ver cómo...

0: cómo van a brincar de bravo,
1: dice Dios, sí, Señor, aleluya.
0: Porque lo que no quieren que tú tengas nada, dice el Santo,
1: bendito
0: pero yo
1: Dios.
0: Te voy a sacar en victoria, amén, dice amén, Cristo, de poder clamar,
1: aleluya,
0: clamar,
1: aleluya,
0: y clamar, dice
1: sí,
0: Cristo
1: Señor,
0: Santo,
1: aleluya, bendito
0: hay
1: Dios.
0: Poder en ti, mi Dios sí, amado,
1: sí,
0: Cristo
1: Señor,
0: de la gloria,
1: Dios,
0: ando
1: aleluya,
0: cerca
1: aleluya.
0: La gloria para ti, mi Dios
1: santo,
0: amado.
1: Santo, santo, santo eres, Señor, aleluya,
0: oh,
1: bendito
0: Cristo,
1: Dios.
0: De poder, poderoso,
1: hay poder en
0: Dios amado,
1: Señor,
0: Cristo,
1: aleluya, bendito
0: ando
1: Dios.
0: Ando cerca, yo no
1: oh,
0: sé por qué me dan una gasolinera, dice
1: sí,
0: Cristo
1: señor,
0: Santo,
1: aleluya.
0: Que clame.
1: Sí, Señor,
0: ay,
1: bendito
0: por
1: Dios.
0: Esa gasolinera, Padre
1: sí,
0: Santo,
1: Señor,
0: yo no sé de quién es, Padre
1: aleluya,
0: Santo.
1: Bendito Dios.
0: Pero en tus manos está esa gasolinera,
1: sí,
0: mi Cristo
1: señor,
0: de la
1: bendito
0: gloria.
1: Dios Santo.
0: Oh, Cristo Santo, hay poder
1: aleluya,
0: en ti, mi Dios
1: bendito
0: amado.
1: Dios.
0: Para ti no hay nada imposible,
1: sí,
0: Señor.
1: Señor, bendito
0: sea
1: Dios.
0: De quien sea, Padre Santo,
1: aleluya,
0: en tus manos
1: bendito.
0: Está
1: sí, Señor.
0: Ese dueño de esa
1: aleluya.
0: Gasolinera,
1: sí, Señor,
0: mi Dios amado.
1: Bendito Dios,
0: oh,
1: aleluya.
0: Cristo Santo,
1: alabado
0: Santo,
1: Dios, Santo, Santo,
0: amado.
1: Santo,
0: oh,
1: Santo.
0: Cristo de la gloria,
1: hay poder,
0: en poder en
1: usted,
0: Dios
1: Señor,
0: amado.
1: Bendito
0: para
1: Dios.
0: Para ti no hay nada imposible,
1: alabado
0: clame
1: Dios.
0: Y revístese más de
1: aleluya.
0: Mi presencia.
1: Sí. Amén,
0: dice,
1: amén, bendito
0: Santo.
1: Dios, amén, amén,
0: hay
1: bendito Dios,
0: mí,
1: Santo,
0: Dios
1: sí,
0: eterno,
1: Señor, bendito
0: Cristo
1: Dios, amén, amén.
0: Clama por la cabeza de tu esposa, dice
1: Señor, bendito Dios.
0: Sí,
1: Señor,
0: amado,
1: aleluya, bendito
0: Dios. Porque no creas, esta se preocupa mucho,
1: sí,
0: dice
1: Señor,
0: el Cristo
1: aleluya,
0: Santo.
1: Bendito Dios,
0: ay,
1: Santo.
0: Poder en ti,
1: sí,
0: mi
1: Señor,
0: Dios
1: aleluya,
0: eterno,
1: aleluya,
0: Cristo
1: bendito.
0: De la gloria.
1: Alabado.
0: Toda esa divinidad que mantener, yo te las quito, dice
1: amén,
0: Cristo
1: amén, bendito
0: Santo.
1: Dios, amén,
0: ay,
1: bendito Dios,
0: en ti,
1: Santo,
0: Dios
1: sí,
0: eterno,
1: Señor.
0: Cristo de
1: aleluya,
0: la gloria.
1: Bendito
0: ay,
1: Dios.
0: Ay, sos mi guerrero, dice
1: aleluya,
0: Cristo
1: gracias,
0: Santo.
1: Bendito Dios,
0: ay,
1: gracias, gracias,
0: ti,
1: bendito
0: Dios,
1: aleluya. Aleluya.
0: Clamen,
1: sí, Señor, bendito
0: quiere
1: Dios.
0: Victoria, clamen.
1: Sí, Señor,
0: poder
1: bendito
0: ti,
1: Dios,
0: Dios,
1: Santo,
0: amado,
1: Santo,
0: Cristo
1: Santo.
0: De la gloria, hay poder,
1: alabado
0: hay poder,
1: Dios, alabado Dios, poder de Dios.
0: Amado,
1: bendito
0: Cristo
1: Dios,
0: Santo.
1: Alabado Dios, aleluya, aleluya,
0: oh,
1: bendito
0: Cristo
1: Dios,
0: de la gloria,
1: poder de Dios.
0: Yo sé que usted
1: Dios.
0: Tiene poder
1: sí, Señor,
0: de la
1: Padre,
0: de cada
1: sí.
0: Uno de nosotros.
1: Sí, Señor,
0: Padre.
1: Bendito Dios, ayuda a los padres, bendito
0: Dios, amado.
1: Ayuda a los padres. Bendito, ayúdalo,
0: oh,
1: Señor,
0: clamen,
1: bendito
0: y clamen,
1: Dios.
0: Nada más
1: sí,
0: por
1: Señor.
0: La fortaleza, dice
1: amén,
0: Cristo
1: bendito
0: Santo.
1: Dios, aleluya.
0: Oh, Cristo Santo,
1: aleluya.
0: Yo sé que usted tiene el poder, el control
1: aleluya,
0: de nuestra
1: Padre.
0: Vida, Padre.
1: Aleluya,
0: oh,
1: bendito
0: Santo,
1: Dios.
0: Santo,
1: de Dios,
0: Santo, Santo, eres usted, mi Dios amado.
1: Sí, Señor, bendito.
0: Y así concede las peticiones
1: sí,
0: de hermano Carlos, hermano Hugo,
1: sí,
0: Padre
1: Señor,
0: Santo.
1: Bendito Dios, amén, Padre
0: así
1: bendito.
0: Así concede mis peticiones,
1: sí, Padre,
0: Señor.
1: Bendito Dios, gracias.
0: Sáname, libera de toda atadura también,
1: sí,
0: Padre.
1: Señor, aleluya,
0: bendícenos
1: bendito.
0: Y guárdalos,
1: sí,
0: Señor Jesús.
1: Gracias, aleluya.
0: Y esa pobreza y esa enfermedad, Señor Jesús,
1: sí, Dios,
0: quema toda esa enfermedad
1: aleluya,
0: y esa
1: bendito.
0: Pobreza, Padre de raíces,
1: aleluya.
0: Mi Dios amado.
1: Gracias,
0: somos
1: bendito.
0: Tus hijos, Señor Jesús, Señor,
1: aleluya.
0: Porque tú tienes el oro y la plata para, de,
1: sí.
0: Para darnos a nosotros,
1: sí,
0: Señor
1: bendito
0: Jesús.
1: Dios, aleluya.
0: Hay poder en ti y darnos esa sanidad
1: sí.
0: Completa, Padre.
1: Amén, bendito Dios.
0: Oh Dios mío, ayúdanos, Cristo
1: ay,
0: de
1: santo,
0: la gloria.
1: Sí, Señor,
0: hay
1: bendito.
0: Poder en ti, mi Dios
1: alabado
0: amado.
1: Dios, Señor.
0: Yo sé que te tiene el poder, el control
1: aleluya.
0: De nuestra vida, Padre.
1: Sí, Señor, aleluya.
0: Ayúdanos y guárdanos
1: gracias,
0: en tu cuerpo,
1: Dios.
0: En tu palma, en tu mano, mi
1: gracias,
0: Dios.
1: Bendito Dios.
0: Gracias,
1: gracias.
0: Papá, gracias,
1: gracias,
0: Padre, Hijo y Espíritu Santo.
1: Aleluya.
0: Amén y amén, Señor
1: amén.
0: Jesús.
1: Gracias, bendito.
0: Hay victoria, dice
1: amén.
0: Cristo Santo.
1: Amén, hermanita. Amén,
0: porque
1: hermanita
0: todo aquel que me busque, hay victoria, dice
1: amén,
0: hermanita Cristo
1: Claudia,
0: Santo.
1: Así será, con la ayuda de Dios, sí. Amén, hermanita.
0: Gracias, mi Dios amado.
1: Bendito.
0: Gracias. Que Dios me lo bendiga,
1: amén.
0: Hermano, hay que seguir orando
1: amén.
0: por este varón,
1: sí,
0: pobrecito
1: sí.
0: Este varón, a
1: sí.
0: Mí me da lástima,
1: sí,
0: pero
1: amén.
0: Nosotros no podemos hacer nada, solo
1: sí.
0: Oramos
1: amén.
0: Por él.
1: Amén, hermanita, amén.
0: ¿Por qué?
1: Amén.
0: ¿Y
1: sí.
0: Qué podemos hacer nosotros?
1: Sí. Amén, claro
0: la
1: que
0: última
1: sí.
0: Palabra la tiene Dios.
1: Así es, amén, hermanita. Gracias, hermanita,
0: sí.
1: Claudia. Gracias, Dios le bendiga.
0: Que Dios me lo bendiga y me lo guarde.
1: Amén,
0: y
1: igualmente.
0: Siempre Dios esté con usted.
1: Amén, hermanita, gracias. Amén.

0: Amén, amén, hermanita. Ahí le programamos nuevamente, ¿verdad? Ahí teníamos ese mensaje que lo estaba solicitando. Ese audio. Amén. Muchas gracias, hermano. Gracias, gracias. Amén, hermanita. Dios le bendiga, Dios le bendiga. Ahí los escucha a través de 90.9 acá en San Miguel. Dios le bendiga, hermanita. Dios le bendiga. Dios le bendiga grandemente. Acá en San Miguel, ¿verdad? Los que están a través de la frecuencia 90.9. Así es que bendiciones, bendiciones por lo del Señor, ¿verdad? Así seguimos en esta. Amén, amén. Ahí estaremos siempre, ¿verdad? Siempre los miércoles, con la ayuda de Dios, orando. Este miércoles que viene va a ser 1 de julio ya. Estamos a viernes 26 ya. Viernes 26 de julio ya se va. Viernes 26, hermano. Así es que el próximo miércoles es 1 de julio. Venimos con ayuno y oración también, comenzando el día miércoles, toda la semana, ¿verdad? Gracias a las hermanitas que se van a unir. Así es, por ahí dejamos unas alabanzas que nos han solicitado. Vamos a quedar a estas alabanzas. Dejamos estas otras alabanzas, bendiciones, pero antes vamos a dejar esta cuña que tenemos acá, ¿verdad? De esta actividad que viene. Así que pasaba por acá, hermanos, para decirles, para invitarles que los ayuden a orar. 3.500 necesitamos para el día 10 tener esa cantidad. ¿Sí? Último día 10 para tener los 3.500, hermanos. Ayúdelos para que no los engranemos, pueblo de Dios. Ayúdelos con lo que Dios ponga en su corazón, ¿verdad? Así es que bendiciones, bendiciones, bendiciones por lo del Señor. Vamos a dejar esta identificación.
1: Son las 11:09.
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El Espíritu del Señor está sobre mí, por cuanto me ha ungido para dar buenas nuevas a los pobres. Me ha enviado a sanar a los quebrantados de corazón, a pregonar libertad a los cautivos y vista a los ciegos, a poner en libertad a los oprimidos, a predicar el año agradable del Señor. 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
1: Son las 11 con 21 minutos.
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1: Son las 11 y 22 minutos.

0: Son las 11 y 37 minutos.
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0: Son las 11 y 39 minutos.
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0: Son las 11:43.
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0: Son las 11:44.

0: Son las 12 con 21 minutos.
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2: ¿Aló? ¿José? ¿Dónde estás?
1: Saliendo del trabajo, voy para mi casa.
2: ¡Quédate aquí a la casa! ¡Aquí están aquellos!
1: Te he quedado mal, es que mi esposa me está esperando con la cena.
2: Dale, no, hombre, no seas así, güey. No seas mala onda.
1: Va, dale, ahorita te cago, pues. Dale, dale.
2: ¿Quién te espero, pues? Está bien, también. Vamos a

0: Son las 12 con 38 minutos.
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0: Son las 12 con 40 minutos.

0: Son las 12:59.
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0: Es la 1:02.

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0: Es la 1:27.
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0: Es la 1:45.
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0: venida, Señor. Gracias.
1: Es la 1:56.

0: Son las 2 en punto.
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0: Son las 2 en punto.
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0: Son las 2:03.

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1: Son las 2:46. Son las 2:46.

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1: Son las 2:49.

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1: Son las 2:58.

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1: Son las 3 y 4 minutos.
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1: Son las 3 y 4 minutos.
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1: Son las 3 y 4 minutos.

0: Si Dios con nosotros, ¿quién contra nosotros?
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0: Son las 3:09.

0: Son las 3 y 16 minutos.
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0: Son las 3 y 16 minutos.

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1: Son las 3 y 22 minutos. 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Son las 3 y 22 minutos.

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1: Son las 3:35.

0: Son las 3 con 46 minutos.
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0: Son las 3 con 48 minutos.
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3: Padre, del Hijo y del Espíritu Santo. Y así le refirió otra parábola diciendo: el reino de los cielos es semejante a un hombre que sembró buena semilla en su campo, pero mientras dormían los hombres vino su enemigo y sembró cizaña entre el trigo y se fue. Y cuando salió la hierba y dio fruto, entonces apareció también la cizaña. Vinieron entonces los siervos del padre de familia y le dijeron: Señor, ¿no sembraste buena semilla en tu campo? ¿De dónde pues tiene cizaña? Él les dijo: un enemigo ha hecho esto. Y los siervos le dijeron: ¿quieres pues que vayamos y la arranquemos? Él les dijo: no, no sea que al arrancar la cizaña arranquéis también con ella el trigo. Dejad crecer juntamente lo uno y lo otro hasta la siega, y al tiempo de la siega yo diré a los segadores: recoger primero la cizaña y tal en manojo para quemarla, pero recoger mi trigo en mi granero. Verso 40, hermanos, alabado Dios, dice: de manera que como se arranca la cizaña y se quema en el fuego, así será el fin de este siglo. Enviará el Hijo del Hombre a sus ángeles y recogerán de su reino a todos los que sirven de tropiezo y a los que hacen iniquidad, y los echarán al horno de fuego. Allí será el lloro y el crujir de dientes. Vamos a orar, hermanos, en el nombre de Jesús. Ore por mí, ora por usted. Maravilloso Dios, eterno Dios y Padre que está en gloria, Señor, en el nombre glorioso de Jesucristo nuestro Rey, venimos, Señor amado, delante de su presencia, dale gracias en esta hora por el grande privilegio que nos concede, Señor, estar reunidos delante de su presencia, Señor, honrando y alabando ese Cristo maravilloso, Señor amado, ese Cristo que los vientos le obedecen, ese Cristo que los mares le obedecen, Señor, a ese Cristo venimos a celebrarle culto en esta hora. Padre, en esta hora le doy gracias por el privilegio, Señor, de compartir su palabra, no solamente con los hermanitos aquí presentes, sino con todos los oyentes de la radio, los que nos escuchan, Señor, a nivel mundial, que a donde quiera que su palabra llegue, Señor amado, haga el impacto, haga esa obra gloriosa, que el que está caído lo levante el Dios de gloria, que los que no son salvos, Señor amado, echen mano a la vida eterna, que aquellos que están desahuciados por la ciencia médica, Señor, reciban la sanidad de su cuerpo, llámese como se llame la enfermedad del diablo, ahora por el poder de la palabra declaramos sanidad, Señor, y aquellos que están caídos, levántalos para su gloria, Señor amado, en el nombre de Jesucristo nuestro Rey. Dios mío, le pedimos que se quede con nosotros en esta hora. Fortalezca al débil, Señor, levante los caídos. Pero echamos fuera toda la malicia del diablo, Padre, en el nombre de Jesucristo, nuestro Rey. Le damos gracias, Señor, en esta hora, en el nombre de Jesús, a quien damos toda honra y toda gloria, Padre, en el nombre bendito de Jesús. Poderoso Dios, ¿cuántos podemos darle un amén al Dios Todopoderoso? ¿Cuántos nos hemos venido a gozar, iglesia del Señor, en esta hora? ¿Cuánto les enviamos, hermanos, un saludo a todos los oyentes de la radio? Y le enviamos un saludo a nivel mundial a todos los que nos escuchan, hermanos, los cuatro continentes de la tierra. Alabado el Dios de los cielos. Alabado Dios para siempre. Tome asiento, por favor. Alabado sea nuestro Dios, hermanos. Nos llamó el pastor José Luis López de San Salvador en esta tarde, me dijo, démele salud a la iglesia del Señor, estamos de nuevo tramitando los papeles para ver si nos dan la visa de nuevo y estar allá con ustedes alabando al Dios de la gloria. Y me dijo, me saluda a la iglesia, la voz sea nuestro Dios para siempre, hermano. Así que estamos orando para que Dios haga cosas grandes como lo hace el Señor. Alabado sea nuestro Dios. Dele la mano a su hermano que tiene a su lado y dígale, no permitamos que el diablo se infiltre en la iglesia. Alabado sea el Dios de los cielos para siempre. Bendito sea nuestro Dios. Alabado sea su santo nombre. Alabado sea Jesús. Gloria al que vive por los siglos de los siglos. Alabado sea el Dios de la gloria. Hoy más que nunca la iglesia tenemos que estar despiertos, vigilando, hermanos, alertas, alabado Dios, viendo hacia arriba porque nuestra redención se acerca, pero el diablo, y que el Señor lo reprenda, hermanos, alabado el Dios de gloria, aunque es un diablo derrotado, bendito Dios para siempre, pero nunca se ha dado por vencida y siempre ha querido robar la iglesia del Señor, se ha infiltrado en muchos lugares, alabado el Dios de gloria, pero el Señor le mandó que estuviéramos velando y orando para que no caigamos en tentación y no se infiltra el diablo en la iglesia del Dios de los cielos. Alabado sea nuestro Dios. Desde el primer hombre, la primera pareja que Dios creó en el huerto del Edén, hermano, el Dios de la gloria, cuando el diablo se rebeló allá arriba, lo mandó para abajo, alabado el Dios de gloria, y el hermano, como no puede hacer nada al Dios de gloria, se vino a hacer guerra a la descendencia del Dios de gloria, bendito Dios para siempre. Cuando el diablo, hermano, fue echado allá arriba, dice la palabra, hermano, que hizo guerra, alabado el Dios de gloria, y se fue a meter, se infiltró en el huerto del Edén, alabado el Dios de gloria, para engañar a la primera la pareja que el Dios de la gloria había creado. Pero hermano, bendito Dios para siempre, logró, hermanos, el diablo que Dios le maldijera la tierra, logró que Dios sacara del huerto le dé a aquella pareja, bendito. Y cuando Satanás pensó que él era el amo y señor de esta tierra, se dejó venir el Dios de gloria, se dejó venir el Cristo vivo, porque el Dios de gloria nunca ha dejado a su iglesia ni a su criatura sola. Dele un amén al Dios de los cielos. Alabado, yo siento a Dios en esta hora en el nombre de Jesús. Porque adoramos un Dios, hermanos, que no está muerto, que está vivo y que ni siquiera duerme. Alabado sea nuestro Dios para siempre. Cuando se infiltró en el huerto del Edén con palabras suaves, porque el diablo es artimaña, tiene más artimañas que otra cosa. Alabado sea su nombre para siempre. Se infiltró, hermanos, en el huerto del Edén y llegó a hablarle a Eva al oído. Alabado sea nuestro Dios para siempre, a decirle, mire cómo es de atrevido el diablo, hermano, a decirle a Eva que Dios los había engañado, porque Dios le dijo que solamente de un árbol no podían comer, y él le cambió la versión y le dice, con que Dios les ha dicho que no pueden comer de ningún árbol, y Eva, hermano, le dice, no, Dios no los ha dicho eso, Dios dijo que solo de uno no podemos comer, y el diablo, hermano, es mentiroso, y que el Señor los reprenda, le dice, lo que pasa es que Dios los ha engañado a ustedes, todos los mentirosos creen que todos somos mentirosos. y le dice: Dios los ha engañado a ustedes. Lo que pasa es que Dios sabe que el día que coman de ese árbol, bendito Dios, van a ser abiertos vuestros ojos y ustedes serán como dioses. La misma locura que se le pegó a él allá arriba, esa misma se le ha metido a mucha gente aquí en la tierra. Alabado el Dios de gloria. Y aquella mujer, hermanos, que le creyó al diablo, por eso usted no le queda las mentiras del diablo en esta noche. Vamos a reprenderlo, vamos a sacarlo a la iglesia, no lo vamos a dejar infiltrarse en la iglesia del Dios viviente. Alabado sea nuestro Dios para siempre. Y aquella mujercita, hermano, ella ya sabía lo que Dios le había dicho, que cuidado fuera a comer de ese árbol, que ni siquiera lo estuvieran viendo, pero no hizo caso. Y toda la gente que es desobediente a la palabra del Dios de gloria son una puerta abierta para que el diablo se les infiltre y los lleve a falsas doctrinas satánicas. Por eso hay tanta gente que en un tiempo estuvieron en la iglesia sana, donde escuchaban la palabra del Dios de gloria, y hoy los anda el diablo y arrastradas en falsas doctrinas satánicas. Alabado sea nuestro Dios para siempre. Pero Dios que no duerme, hermanos, alabado sea nuestro Dios. El Adán le entregó el huerto precioso que Dios le había dado, pero el Dios de gloria en el capítulo 3 de Génesis, verso 15, alabado, cuando le dice, alabado sea el Dios de la gloria, que él iba a poner en la amistad entre la simiente de la mujer y la simiente del diablo, y le dice: tú le morderás en el carcañal, pero él te arrancará la cabeza. Dele un amén al Dios de gloria. El hermano, esa promesa gloriosa, miles de años después se cumplió, porque de repente, en el momento cuando el diablo se había enseñoreado de la tierra, hace su gran aparición el Cristo de la gloria, hace su gran aparición el Dios de gloria. Dios cumple su palabra. El Dios de la gloria no duerme. El Dios de gloria está aquí. Diablo mentiroso, muere en el nombre de nuestro Dios. Alabado sea el Dios de los cielos. Hace su gran aparición el Dios de gloria, usando una jovencita de aquellas jóvenes cristianas que honran al Dios de gloria. No hay aquellas que son cristianas y todavía van a bailar a las discos. Señor, reprenda al diablo. Sino una jovencita, hermanos, alabado sea nuestro Dios para siempre. Hace, hermano, mandó un ángel a anunciar que venía ese glorioso Salvador. Alabado, no viene a anunciar el nacimiento del hijo de un gran presidente de la tierra. No venía a anunciar un gran filósofo griego. No venía a anunciar un gran hombre de ciencia. Vino a anunciar que venía el Mesías, que venía el Salvador, que venía Emmanuel, Dios con nosotros. Y aquí está esta tarde y se está moviendo en medio de su iglesia. Aquí está el Dios de gloria a través de su Espíritu Santo, el cual, él es fiel a su palabra, él cumple su palabra. Vino la promesa del Dios de los cielos. Alabado sea nuestro Dios para siempre. Bendito sea nuestro Padre celestial. Y él siempre, hermanos, ese demonio siempre se ha andado infiltrando en la iglesia del Señor. Oiga, si nosotros no estamos alerta, se infiltra el diablo. ¿Cuántas veces se nos han querido infiltrar a nosotros? Alabado el Dios de gloria. Han querido infiltrarse hace poco, pero tuvo que salir huyendo en el nombre de nuestro Dios, porque aquí está el poder de Dios con nosotros, aquí está el Espíritu Santo con la iglesia, y el Señor no va a dejar que el diablo, alabado, confunda la iglesia. Él no va a dejar que el diablo arrastre la iglesia. Hay autoridad del diablo, hermanos, en el nombre de nuestro Dios. Alabado sea nuestro Dios. Adán le entregó el huerto al diablo. Alabado sea nuestro Dios para siempre. Y como el hombre se lo entregó, bendito Dios, él vino a llevárselo arriba, ese huerto que apareció en la tierra. Usted lo ve en Apocalipsis allá en el cielo. Usted ve en Apocalipsis, hermano, en esa ciudad preciosa, un río que pasa por en medio, el árbol de la vida, el árbol, alabado el Dios de gloria, que son las sanidades para las naciones. Alabado el Dios de gloria. Ese Dios no pierde batalla. Mi Dios no ha perdido batalla, y la iglesia no puede ser derrotada. La iglesia es vencedora. La iglesia somos más que vencedores en el nombre de nuestro Dios. Dale un amén al Dios de los cielos. Que siento un fuego que arde en esta hora en el nombre de nuestro Dios, señores. Siento un fuego que queme en este lugar. Y cuando ese fuego viene a la iglesia, los diablos van que vuelan. Los demonios salen huyendo. Los males se van en el nombre de nuestro Dios. Alabado sea Jesús. Sabe que ese demonio no pierde tiempo, hermanos. Me duele el alma ver cómo el diablo se ha infiltrado en mucha iglesia llamada cristiana. Se ha infiltrado en muchos lugares. ¿Por qué? Porque tenemos pastores dormidos en estos tiempos. Tenemos pastores que lo que les interesa es el dinero. No les importa que el diablo esté arrastrando la iglesia al pecado y a la inmundicia, pero vive Jehová en cuya presencia estamos, que mientras el Dios de gloria nos dé vida, no vamos a vender la iglesia, no vamos a ver que el diablo se infiltre, vamos a reprenderlo y echarlo fuera en el nombre de nuestro Dios. Yo me quedo pensando, hermanos, Josué, aquel gran hombre de Dios, que con su oración fue capaz de decirle: sol, detente en Gabaón. Por todo un día hizo ese hombre con su oración que el sol se detuviera. Alabado el Dios de gloria. Y la luna también, bendito Dios para siempre. Porque Dios honra a los que le honra. Dios honra a su iglesia. Dios honra a su pueblo. Aquellos que viven en rectitud delante del Dios de gloria. Pero el diablo, hermano Josué, solo estaba obteniendo victoria, estaba conquistando. Pero el diablo, hermano, alabado, se le infiltró. Alabado el Dios de gloria. Capítulo 9 de Josué dice que los gabaonitas, hermanos, alabado el Dios del cielo, eran enemigos del pueblo de Israel y ellos estaban por ahí cerca. Pero cómo se las ingenió el diablo para filtrarse a Josué, alabado el Dios de gloria. Se vistieron, dice la Biblia, de cueros viejos de vino, se pusieron caites viejos, se pusieron ropa vieja, agarraron pan mohoso y se presentaron a Josué y le dijeron: alabado Dios, nosotros somos tu siervo, hemos caminado por tanto tiempo, nuestros padres nos contaron lo que Jehová hizo con los egipcios, sacando a Israel con mano poderosa. Nosotros queremos hacer alianza con ustedes, pero alabado el Dios de gloria. Pero Josué dice: ¿no será que viven aquí cerca? Dice: no, miren nuestro calzado, se lo agarramos nuevo y se ha envejecido. Miren nuestra ropa, la pusimos nueva y está desgastada. Miren la comida, este pan lo trajimos caliente y está envejecido. Venimos de lejos, alabado el Dios de gloria. Y dice la Biblia que Josué les dio lugar que se quedaran ahí. ¿Por qué? Porque en otro versículo dice: porque no consultaron con Jehová, alabado el Dios de gloria. Todo lo que vamos a hacer aquí, mire, si el diablo se los había infiltrado, hoy lo sacamos fuera en el nombre de nuestro Dios. Y yo me quedo pensando, un guerrero como la clase de Josué, que fue capaz de enfrentarse, hermanos, al mismo Cristo. Porque dice la Biblia, aquel varón con espada envainada, aquel varón macedonio, cuando lo vio Josué, saca su espada y se le ve enfrente y le dice: ¿eres de nosotros o de nuestros enemigos? Y aquel varón le dice: no más como príncipe del ejército del cielo, alabado Josuecito, quítate los caites, quítate el calzado, porque el lugar es que estás, tierra santa, de la vega, el Dios de gloria. Alabado Jesús. Y dice la Biblia que a los 3 días ellos se dieron cuenta quiénes eran esos demonios. Venían de los amorreos. Y hermanos, y cuando quiso hacer algo ya no podía, porque él les había prometido un pacto. Alabado sea el Dios de los cielos. Y se quedaron, los hicieron aguadores y leñadores, pero les perdonaron la vida cuando Dios había dado una orden que terminara con todos ellos. Hoy no vamos a matar a la gente, pero hay que reprender al diablo en la iglesia, hay que echarlo fuera. Mire, hermano, el diablo se ha infiltrado en muchos ministerios, los ha derribado. Hoy son iglesias paganas, mundanas del diablo. Alabado sea Jesús para siempre. ¿Cuántos alabamos al Dios de los cielos? ¿Cuántos tenemos gozo en nuestra alma en esta hora? Porque no vamos a permitir que el diablo se infiltre en la iglesia. Alabado sea Jesús. Ah, pero qué artimaña usó el diablo para infiltrarse en el pueblo de Israel, hermanos. Se disfrazaron. Y sabe, hermanos, alabado Dios, hoy el diablo está disfrazándose para infiltrarse en muchas iglesias. Mire, vienen con Biblia, traen mantelina, vienen de corbata y bien vestidos, y que somos cristianos y los vamos a congregar aquí porque nos ha gustado esta palabra que predican aquí. Y a veces el mismo diablo disfrazado. Dele un amén al Dios de gloria. Dios está alertando a la iglesia. Pastores dormidos, despiértese. No deje que el diablo se meta a los G12. Los G12 han dicho que van a quitar de en medio lo que le estorba. No, no lo va a quitar el diablo. La iglesia va a ser quitada cuando el Dios de gloria diga: pueblo mío, salid de en medio de ellos. Alabado el Dios de gloria. La iglesia va a ser quitada cuando el Dios de gloria desde las nubes de la orden salida en medio de ellos. Y y se están infiltrando en la iglesia. Alabado sea el Dios de los cielos. Con Biblia, hermanos. Con una vestidura de cristianos, pero son el diablo enrollado en ese lugar. Alabado sea nuestro Dios para siempre. Mire, ha logrado el diablo quebrar misiones completas. Diciéndose, hermanos, que ahora para poder crecer hay que enviar hermanos, ir a encuentros. Alabado el Dios del cielo. Señor, reprenda al diablo. Nosotros tuvimos un encuentro con el Cristo de la gloria en el día que Él tocó su corazón y usted levantó su mano y dijo: Señor, aquí está mi vida, perdóname. Allí usted derramó su alma, allí Dios lo limpió, allí tuvimos un encuentro con el Dios de gloria. Y volveremos a tener otro, no aquí, lo tendremos en las nubes cuando Él venga por su iglesia. Levante sus manos y alabe al Dios de los cielos, que pronto nos levanta para su gloria. Alabado sea nuestro Dios. Con quien van a tener encuentros estos ingratos son con el puro diablo. Bendito sea nuestro Dios para siempre. Y si andan infiltrando en las iglesias, hermanos, alabado sea nuestro Dios. Y cuando acuerdan, los tienen metidos y hacen desastres. Y buscan a los creyentes que están más dormidos. Buscan a aquellos que están blanditos, hermanos, alabado el Dios de gloria, que ni siquiera se congregan, que no leen mucha Biblia, que hermanos, cualquier loco que viene da mentira y se lo arrastra al pecado. No, Señor, por eso, iglesia, es tiempo de despertarnos, es tiempo de erguir nuestra mirada al cielo. Fueron una de las grandes señales que el Cristo de gloria dijo: en los últimos tiempos se levantarán falsos maestros, falsos cristos, y a muchos se engañarán. Alabado Jesús. Y a David se le vuelven a infiltrar estos mismos gabaonitas. Se le volvieron a infiltrar. Hermano, un hombre de la clase de David. Un hombre, hermano, que ponía a temblar a todos los filisteos. Un hombre de guerra, hermano. Pero mire que el diablo y que el Señor lo reprenda. Es perverso. Alabado sea nuestro Dios para siempre. A David se le vuelven a infiltrar estos animales. Alabado el Dios de gloria. Y le dicen, hermanos, que ellos iban a ser sus siervos, sus servidores. Pero una vez que estaban ahí, Dios hizo, David hizo un pacto con ellos. Bendito Dios para siempre. Pero luego se da cuenta que eran de los de Gabaón, que eran los gabaonitas. Y le dice: ¿qué quieren ustedes que yo les haga? Y le dice: nos vas a dar un príncipe de cada uno de la descendencia de Saúl, porque Saúl los había matado. Alabado el Dios de gloria. ¿Y para qué los quería? Dice que le dio 7 jóvenes, 7 príncipes. ¿Y qué hicieron con ellos? Los colgaron. Alabado el Dios de gloria. ¿Por qué? Porque cuando el pastor se duerme, el diablo se mete, iglesia. Si usted me ve ahí dormido, despiértese usted. Si yo no alcanzo a visualizar algo, diga: mire, hermano, ese es el diablo, hay que sentarlo, hay que sacarlo, hay que echarlo fuera en el nombre de nuestro Dios. Y se han infiltrado, hermanos, en muchos lugares. Alabado sea nuestro Dios para siempre. En el único lugar que no se pudo infiltrar del diablo es en la presencia del Cristo de la gloria. Porque cuando estaba allá arriba, hermanos, alabado Dios, solamente pensó en su corazón: seré semejante al Altísimo. Allá pondré mi trono a la par de Él. Alabado el Dios de gloria. Y cuando papá vio eso, porque allá arriba el único que tiene el trono es el Dios de gloria. Dele un amén a ese Dios poderoso. Lo mandó para abajo. Basura del diablo, lo mandó para abajo. Y como no puede hacerle nada al Dios de la gloria, le hace guerra a la iglesia, le hace guerra a su pueblo. Pero tampoco la iglesia está sola. El Dios de la gloria vino. Y el día del Pentecostés preparó la artillería pesada del Dios de gloria. Nos dio el Espíritu Santo. Y ahora somos una iglesia de guerra. Somos una iglesia de fuego. No apagada. Alabado sea nuestro Dios para siempre. Los preparó el Señor, hermanos. Yo no concibo cómo hay tanta llamada iglesia tan mundana y tan muerta, haciendo alianza con los hijos del diablo. No puedo entender, hermanos, cuando tenemos esta palabra que nos alerta cada día. Alabado el Dios de gloria. ¿Por qué? Porque son gente que ya no dependen del Espíritu Santo, dependen de su sabiduría humana. Y el que se aferra a su sabiduría se lo lleva el diablo, hermanos. Alabado sea nuestro Dios para siempre. Porque dice la palabra, hermanos, que la letra, pero el Espíritu, porque el Espíritu, hermano santo, es el que nos da sabiduría. Y que nos dé ese poder, hermano, para reprender al diablo. Nos dé entendimiento. Alabado el Dios de los cielos. Oiga, hoy más que nunca, hermanos, la iglesia tiene que estar despierta. Bendito sea nuestro Dios. Para el enemigo siempre se ha infiltrado usando artimañas. Los que somos salvadoreños y que pasamos la guerra ya, hermano, sabe que cuando estaba la guerra en El Salvador, se infiltraba el ejército para ir a matar guerrilleros, o los guerrilleros se infiltraban para ir a matar soldados. Y sabe que hacía, hermano, si eran los guerrilleros, se vestían de soldados y se iban a hacer atrocidades, o los soldados se vestían de guerrilleros para agarrarlos así cerquita. Alabado el Dios de gloria. Pero aquí en este ejército, no más que el diablo se infiltre. Alabado el Dios de gloria, porque tenemos un radar. No es un radar humano, es el Espíritu Santo del Dios de los cielos. ¿Cuántos tenemos ese radar? Tenemos ese radar, iglesia del Señor. Bendito. La ciencia falla, pero ese radar no falla, hermanos. Ese radar está viendo lo que usted está pensando. Usted que lo está mirando, usted, pastor, boca abierta, que ha dejado que el diablo se le meta. Y que ahora ya, hermanos, alabado, un montón de viejitas rubias a la fuerza tiene la iglesia. Compóngase usted primero para que pueda correr ese pueblo, que Dios le concede pastorear en el nombre de nuestro Dios. Alabado sea nuestro Dios. ¿Sabe qué es lo que está pasando hoy, hermanos? ¿Cómo el diablo se ha infiltrado en la iglesia? Usando dinero. Manda gente a la iglesia, a lo mejor gente adinerada, y le dicen al pastor: pastor, yo tengo aquí para usted un regalito. Le queremos comprar un carro del año. Le queremos dar este dinero. Alabado. Pero ¿sabe qué, pastor? Bájele al mensaje. No predique tan duro. Porque yo tengo un montón de gente que, si usted acepta esto, esa gente va a venir y se va a llenar este lugar. ¿De qué sirve llenar este lugar de demonios? Alabado el Dios de gloria. Se está llenando, pero de creyentes puros, de creyentes que honran al Dios de la gloria. ¿Sabe que me gozo en alabanza, hermanos? Cuando mi hermano entona las alabanzas al Dios del cielo. Bendito sea nuestro Dios para siempre. Porque aquí no venimos a cantar reggaetón del diablo, ni bachata, ni nada de eso. Alabanzas que honren al Dios del cielo. Hasta, mire, el diablo se ha infiltrado hasta en la música. ¿Cuánto le damos un amén al Señor? ¿A dónde dice la Biblia? ¿Por qué se infiltra el diablo, hermanos? Donde los hombres están dormidos. Alabado sea nuestro Dios para siempre. Y lo peor, hermano, que el diablo hace sus maldades y se va. Y deja a la iglesia emproblemada, dividida, peleada, chismeándose uno con el otro. Alabado sea nuestro Dios, hablando mal, hermanos. Alabado el Dios de la gloria. Mire, yo me doy cuenta cómo el diablo es de sagaz, y que el Señor lo reprenda. Nunca usted se preste para andar juzgando a nadie si usted no ha visto nada. Alabado el Dios de gloria. Porque me doy cuenta cómo el diablo se inventa tantas mentiras en contra de la iglesia, en contra de los pastores. Alabado. Y a veces ya ni le queremos ni hablar ni al hermano, porque es que dicen que este hermano es estilo otro. Es el diablo que se ha inventado muchas veces calumnias en contra de los siervos del Dios del cielo. Maravilloso Jesús. Pero cuidado con dejar que el diablo se infiltre, hermanos. Satanás se infiltró en el hogar de que estaba primero en la tierra. Ahí donde él gusta, le busca infiltrarse, hermanos. Se había infiltrado en muchos de nuestros hogares. El diablo se había infiltrado. Nos había robado los hijos, hermanos. Se ha robado matrimonios de pastores. Se ha robado familias enteras. Pero el Dios de gloria ha venido para reconstruir lo que el diablo ha destruido. Alabado el Dios de gloria. Cuando el diablo pensó que le había robado sus hijos, el Dios de gloria extendió su mano y dijo: diablo, hoy te vas de esta familia. Hoy te vas de este hogar. Porque esta familia le pertenece al Dios de la gloria. Alabado sea nuestro Dios para siempre. Bendito sea el Dios de los cielos. Se da cuenta, hermanos, que hay que estar alerta en estos tiempos. Porque si nosotros nos descuidamos, hermanos, mire, somos presa fácil del diablo. Es triste ver, yo conozco muchos pastores, hermanos, hombres que en un tiempo predicaron una palabra que yo me gozaba escucharlo. Gente, hermanos, que cuando abrían la boca sentía la unción del Espíritu Santo. Hoy están hablando pura chifladura. Alabado, hablando, hermanos, de prosperidad material, de encuentro, no con el Dios de la gloria, sino con el diablo. Pero usted y yo que estamos aquí en esta noche, que estamos bajo la presencia del Dios de gloria, que el Espíritu Santo nos administre cada día, no vamos a permitir que el diablo se infiltre en nuestras vidas ni en los hogares. Bendito sea el Dios de los cielos para siempre. Alabado sea nuestro Dios. ¿A quién usa el diablo? Al que se deja usar para infiltrarse. ¿A quién usó, hermanos, para meterse, para, hermano, infiltrarse en el huerto de Edén? A una serpiente. Pero Dios le puso leña a los tres, a Eva, a Adán y a la misma serpiente. Se le infiltraron a Josué, hermanos, que, como repito, me quedo atónito. Ese hombre de Dios era un hombre de guerra, hermanos, de su juventud. Era un hombre, hermano, que cuando estaba en guerra el pueblo de Israel, mientras Moisés estaba en el monte, hermanos, con las manos arriba, él estaba haciendo pedazos a Malet, alabado el Dios de gloria. Pero de repente se le mete el diablo. Pero ¿cuál fue la razón? Dice que no consultaron con Jehová. Así que no podemos hacer alianza con nadie. Si no conocemos, hermanos, ¿cómo vamos a prestar el púlpito a cualquiera? Que venga a hablar disparates, hermanos. Alabado sea el Dios de los cielos. Bendito sea nuestro Dios para siempre. Aquí sabemos a quién subimos para la gloria de nuestro Dios para siempre. Mire quién usó el diablo primero para infiltrarse en el huerto de Edén. Pero la serpiente, ¿a quién usó para meterle su mentira? A la mujercita que estaba descuidada, hermanos. ¿A quién a veces usa el diablo para destruir los hogares? ¿No es muchas veces a la mujer? Sí, hermanos, a veces a las mujeres. Mire, una mujer en las manos de Dios, hermano, es una bomba para el diablo. Pero una mujer sin Cristo, hermano, es peor que un volcán en erupción para hacer desastres. ¿Cuánto le damos un amén al Dios de gloria? Alabado sea nuestro Dios para siempre. Bendito sea. ¿Le entramos al tema? Alabado sea el Cristo de los cielos. Le refirió otra parábola diciendo: el reino de los cielos es semejante a un hombre que sembró buena semilla en su campo, pero mientras dormían los hombres, vino su enemigo y sembró cizaña entre el trigo y se fue. Señor, reprende ese diablo. ¿Qué es cizaña para nosotros, hermanos? Hay gente que el diablo la anda de iglesia en iglesia, un mes en un lado, dos meses en otro, y eran de un lado a otro, y el último brinco lo vino a las llamas del infierno por rebelde y por prestarse a andar sembrando cizaña en la iglesia del Señor. Alabado sea el Dios de la gloria para siempre. Mientras, oiga, hermano, dice que le dicen a ellos, él sembró buena semilla, pero de repente había cizaña. Y él dice, ¿quién hizo esto? Un enemigo mientras dormían los hombres. Alabado, ¿sabe usted que la iglesia en muchos lugares está tan dormida? No hay ayuno, no hay vigilia, no hay oración, hermano. Se congregan una o dos veces por semana, alabado. Por eso que tiene el diablo las puertas abiertas. Pero donde se congrega todos los días, oye oración, hay ayuno, el diablo va que vuela. ¿Por qué no le pudo infiltrar el diablo a Daniel cuando estaba en Babilonia? Porque Daniel no era un creyentío como nosotros hoy. Daniel era un creyente que oraba tres veces al día. Dele un amén al Dios de gloria. Y a los creyentes que están en oración, el diablo no se les puede meter en un hogar donde hay paz y armonía del Dios de la gloria. Que lo que se habla es del Dios de gloria. Satanás no tiene cabida. Y si llega por ahí a andar hueliendo, se va, porque hay un fuego de Jehová que quema. Hay un fuego que lo hace retroceder. Dele un amén al Dios de los cielos. En una iglesia, hermanos, en una congregación donde la iglesia se reúne, no, hermanos, a vender tamales ni pupusas, alabado el Dios de gloria, donde nos reunimos a celebrar el culto al Dios de gloria, donde no venimos a estar con los brazos cruzados y las manos en la bolsa, los caballeros, como que están en el parque, alabado el Dios de gloria, bebiendo atol. No, Señor, venimos de rodillas a alabar al Dios de gloria. Y cuando el diablo, hermanos, alabado, siente el juego del Espíritu Santo en la iglesia, dice el diablo, me equivoqué de iglesia, vaya a buscarse esos cementerios, demonios, porque aquí está el poder y el juego de Jehová, y se va a jugar en el nombre de nuestro Dios. Alabado sea nuestro Dios para siempre. Mientras dormían los hombres, vino el diablo y sembró cizaña. Sabe, hermanos, que la cizaña literalmente es una semilla negra que es veneno. Cuando los pájaros se la comen, se mueren porque es veneno. Ahora, la cizaña en términos de la iglesia espirituales son, hermanos, aquellas cosas que mucha gente la usa el diablo para andar metiendo pleitos, chismes entre la misma iglesia. Y eso mata ministerios, hermanos. Por chismes de gente se han destruido grandes ministerios. Por chismes de gente se han destruido hogares, alabado el Dios de gloria. Por chismes de gente, muchos hermanitos no quieren venir a la iglesia. Pero de aquí le decimos, fuera en el nombre de nuestro Dios. Ah, pero ¿qué le espera la cizaña, iglesia? ¿Qué le espera a los que andan sembrando cizaña? Mejor abra su boca y siembre este evangelio. Esta palabra es la que vamos a sembrar nosotros. Dele un amén al Dios de gloria. El diablo es práctico para inventarse cosas en contra de los santos. Y aunque no haya visto, hermanos, inventa tantas cosas para que nosotros ya después estemos peleando. Imagínense, aquí estamos, hermano, con mi hermano Carlos, hermano pastor, y de repente que el diablo llegue y usando a otro pastor. No, fíjate, el pastor aquel alabado dijo que usted, hermano, no, y empieza a hablar el diablo, locura, y ya de repente ya no queremos ni saludar. Pero vive Jehová, que aunque el diablo ha tramado cuantas cosas, nosotros seguimos siendo amigos, seguimos siendo la iglesia del Dios viviente, y no hay diablo ni demonio que ponga cizaña, del diablo fuera en el nombre de nuestro Dios. Entre las mismas evangélicas el diablo siembra cizaña. Entre las mismas evangélicas siempre hay gente, hermano, que anda chismeando para poner en mal a una con la otra. Mire, el día que me dé cuenta que aquí anda chismeando una de la otra y tiene privilegio, la sentamos, y no tiene privilegio nunca, la voz del Dios de los cielos. Porque la iglesia no es para venir a chismear y poner cizaña. La iglesia es para venir a edificarnos, para orar los unos por los otros, para amar al hermano. El que está caído hay que levantarlo en el nombre de nuestro Dios. Para eso nos llamó el Señor. Las jóvenes, hermanos, que una a la otra, miren, no se quieren. Envidiándose la una a la otra. Peleándose, hermanos, sembrando cizaña el uno con la otra. Hasta el peor de los casos, jóvenes que son enemigos en la iglesia, que no se hablan. Porque los dos están enamorados de la misma loca de la iglesia. Dele un amén al Dios de gloria. Es que a mí, es que yo la conocí primero. Mire, Señor, reprende ese diablo loco. Alabe la gloria de Jehová y levante sus manos al cielo. Y las que están en la pura chuleta, no, es que a mí me habló primero. Espere que Dios le hable, hombre, deje de andar hablando locura. Dele un amén al Dios de gloria. ¿Qué es eso? Una infiltración del diablo. Aquí tenemos que pelear, hermanos, de rodillas. Y hermanos, y la lucha no es contra carne ni sangre, no es con el hermano, es contra el diablo. Hay que echarlo fuera en el nombre de nuestro Dios. Y empieza a ver de menos a la hermana. Ya no le quieren ni saludar. Y si le dan la mano, Dios le bendiga, pero por dentro hay un tremendo diablo metido. No puede ser así, alabado. Hoy usted tiene que saludar más a la hermana que usted no quiere. Dele un amén al Dios de los cielos. Aquella que dice, es que esa hermana es muy pesada, no me cae bien. Pesado le va a caer los bombazos de arriba si no se arrepiente, alabado del Dios de gloria. Es que ese hermano no me gusta cómo predica ni cómo habla. Dele un amén al Dios de gloria. ¿Qué importa que no los vea bien la gente, hermanos? Si los ve bien el Dios de los cielos. ¿Y sabe por qué el diablo sembró cizaña? Porque dice que mientras los hombres estaban dormidos. ¿Sabe qué es lo que pasa, hermanos? Mire, hay lugares donde el pastor se hace loco, está sentado así, y las hermanitas allá todas masticando chicles, chismeando, los caballeros platicando el uno con el otro, y el muy maleta de carne, hermanos, no le importa, porque él está viendo solo a ver cuánto cayó de ofrenda. Mire cómo está su vida delante del Dios de gloria, negociante muerto de hambre, para servirme como hombre de Dios, y saca el diablo de la congregación en el poder del Espíritu Santo. Mire, hay algunos que andan enamorando a los hermanos para llevárselos para la iglesia. Pero no andan enamorando a los que no tienen nada, andan enamorando a los que les pueden sacar dinero. A los que duermen debajo del puente no los van a buscar, andan buscando, hermanos, a los doctores, a los profesores, pero a los necesitados no los llaman, alabado el Dios de gloria. Y el Cristo de gloria dijo, id antes a las ovejas perdidas de la casa de Israel. Cuando habla de la parábola de bodas, dice, hermano, que mandó a convidar a todos, y cada uno empezó a decir, yo no puedo ir porque me acabo de casar. Dios bendiga a los recién casados. Yo no puedo ir porque tengo que ir con mi novia a comer allá afuera. Yo no puedo ir, dijo otro, porque he comprado 5 yuntas de buey y tengo que irlas a probar. Otro dijo, yo tengo una hacienda y tengo que ir a ver, alabado. Y los siervos le dijeron, Señor, ya hicimos como tú dijiste y no quieren venir, estos están haraganes. Pues váyase de vuelta y vaya por los caminos, traiga a los pecadores, a los mancos, a los cojos y a los ciegos, para que se llene mi casa. Hermanos, alabado el Dios de gloria. Eso es lo que los ha mandado a hacer el Dios de gloria. Él no hace excepción de personas. Él dijo, el que a mí viene, yo no lo echo fuera. El que viene al Señor recibe milagros, hermano, recibe su salvación. Alabado Jesús. Pero es tiempo, hermano, que la iglesia, mire, si usted me ve a mí medio dormido, tenga el valor y diga, mire, hombre, usted está dormido, el diablo se está metiendo. Cuando, hermanitas, mire, cuando haya algún pícaro que a ustedes que les ande haciendo ojitos medios alegres, dígale a su esposo, mira, allá anda el diablo metido en ese hermano que canta alabado el Dios de gloria. Vamos a decirle al pastor, alabado el Dios de gloria, para que lo sienten y le pongan disciplina de sinvergüenza en el nombre de Jesús. Pero si está en la carne, no, hombre, ya mismo va a buscar cómo hablarle. Dele un amén al Dios de los cielos. Y los caballeros, hermanos, si mira que una Dalila le anda bailando los ojitos, dígale a su esposita, mira, esposita querida, allá anda una Dalila que me quiere arrancar el pelo, alabado el Dios de gloria. Hoy no es el pelo, es la salvación de su alma la que le quiere robar. Párese firme y tenga valor. Maravilloso Dios. Y los jóvenes, ¿qué van a hacer? Más si anda de novio ya. Mire, jóvenes, les voy a dar un consejo a usted y después me agradecen. Cuando ande de novio y le diga el novio, te invito a comer solo tú y yo allá, no vaya. Porque no la va a llevar para enseñarle a cantar un corito, ese sinvergüenza. Dele un amén al Dios de gloria. Dele un amén al Dios de gloria. No la lleva para enseñarle Biblia, usted ya sabe para qué la quiere. Y es un demonio infiltrado que se ha de pasar por cristiano. Y que usted lo ve en la iglesia enrollando cables, jalando sillas, pasando el bacho. Pero es el mismo diablo enrollado. Repréndalo y échalo fuera en el nombre de nuestro Dios. ¿Sabe a quién no se le pudo infiltrar el diablo? Fue el apóstol Pablo. Porque en 2 Corintios capítulo 11 verso 13 al 15 dice, hermano, hablando el apóstol Pablo, esto es falso, de este diablo que se infiltra, dice Pablo, alabado Dios, no es maravilla si los ministros del diablo se disfrazan como ministros de justicia, porque también el mismo diablo se disfraza como ángel de luz. Pero es el diablo, hay que echarlo fuera en el nombre de nuestro Dios. Se disfrazan como grandes siervos, hermanos, con Biblia, con corbata, cantan y se hacen que lloren, y lo que se untan es mentol en los ojos. Los jóvenes no saben lo que es mentol, ¿verdad? Se untan mentol o de esas cosas, o Bengay, que sea, hermano, ojalá quedaran tuertos para que eran de sinvergüenza la voz del Dios de los cielos. Se untan para que diga, ay, pobrecito, cómo me ama. Y es el diablo enrollado, repréndalo en el nombre de Jesús. Pablo dice, hermano, que el mismo diablo se disfraza como ángel de luz para engañar, de ser posible, aún a los elegidos del Dios del cielo. Alabado sea nuestro Dios para siempre. Se ha tratado de infiltrar en muchos lugares, hermanos, alabado el Dios de gloria. Mire, cuando ese diablo se llega a infiltrar en una congregación, hace averías. ¿A cuántos pastores hasta la esposa le ha robado el diablo? ¿Ah? ¿Cuántos le dan un amén al Dios de los cielos? Se ha infiltrado en hogares de pastores. Y el diablo se ha llevado a la esposita porque era una vieja, maliciosa, coqueta, media pelada, que solo andaba, quiero reunirme con los jóvenes. A las viejitas no les hable, este infeliz, alabado el Dios de gloria. Solo con los jóvenes, jóvenes, miren, no le hagan haciendo caso a viejas locas, alabado sea el Dios de gloria. Y la esposa del pastor, esa sierva, qué sierva, mira, qué amable con los jóvenes. No, pues si es el diablo. Lo que pasa es que le está echando el ojo a unos cuantos. Si no consigo este, me jalo el otro. Bendito sea nuestro Dios para siempre. ¿Cuántos, hermanos, en cuántos hogares se ha infiltrado el diablo? Y hoy están llorando, hermano. ¿Y por qué? Porque se durmió, alabado el Dios de gloria. Hermano, cuando vean a su esposita media sospechosa, diablo, te querés infiltrar, te va afuera, demonio, en el nombre de Jesús. Y usted, hermanita, cuando mire el diablo que anda infiltrado con su esposo, párese firme, abra los ojos, no se duerma, porque los que se duermen son los que el diablo se la infiltra. Mientras dormían los hombres, hermanos, alabado sea nuestro Dios. Y sabe que les voy a dar un consejo a todos ustedes, que cuando lleven a alguien a vivir a su casa, asegúrense a quién llevan a vivir. Se fue el gozo ahora. No vaya a ser que lleven, hermano, a gente endiablada. Dice la Biblia que hay comunión, tiene la luz con las tinieblas. En la casa de los cristianos, hermano, mire, es aconsejable que no haya gente inconversa. ¿Por qué? Porque usted no sabe el plan que el diablo lleva contra su hogar, contra su familia. Alabado, si usted tiene hija solterita, no meta a desconocidos en su casa, hombre, porque a veces son demonios que van enrollados ahí. Y dice la gente, mire, es que este es mi amigo íntimo, y el amigo íntimo le sale robando hasta la esposa. Dale un amén al Dios de gloria. Amigo íntimo, solo Jesucristo, y a él sea la gloria por todos los siglos. Es que es mi amiga íntima, es que es mi prima, nada, y es que sea su prima, nada. Si no le sirven a Dios, le sirven al diablo, y son secuaces de Satanás, y que el Señor los reprenda en el nombre de nuestro Dios ahora. Alabado sea el Dios de los cielos. Oiga bien, dice hermanos, verso 25: mientras dormían los hombres, vino su enemigo, sembró cizaña entre el trigo y se fue. Y cuando salió la hierba y dio fruto, entonces apareció también la cizaña. Vinieron entonces los siervos del padre de familia y le dijeron: Señor, no sembraste buena semilla en tu campo, ¿de dónde pues tienes cizaña? Él les dijo: un enemigo ha hecho esto. Y los siervos le dijeron: ¿quieres pues que vayamos y le arranquemos? Él les dijo: no, no sea que al arrancar la cizaña arranquéis también con ella el trigo. Dejar crecer juntamente lo uno y lo otro hasta la siega, y el tiempo de la siega yo diría a los segadores: recoger primero la cizaña y atarla en manojo para quemarla, pero recoger el trigo en mi granero. Dele un amén al Dios de gloria. Toda esa gente que la anda usando el diablo, poniendo pleito entre los mismos hermanos, le espera fuego, le espera las partes más profundas de la tierra, del infierno. Dele un amén al Dios de los cielos. Mi hermano, hay gente que sí le gusta sembrar cizaña. Se fue el amén ahora. Que no le baja el volumen, alabado sea el Dios de los cielos. Bendito sea nuestro Dios para siempre. Le gusta andar poniendo en pleito a matrimonios. Qué cabeza, ¿verdad? ¿Cómo se le ocurre, hermano y cristiano, ir a poner en mal vivir a un matrimonio? Ustedes, mujeres que son mayores de edad, cuando vean en problema un matrimonio, vayan a aconsejarlas. Dice la palabra que las mujeres mayores tienen que enseñar a las jóvenes a comportarse en su hogar, cómo tratar a sus hijos, cómo tratar a los esposos. Pero si tienen algún problemita, hermano, llega: ay, hija, pobre, las mamás, porque las suegras siempre casi son así. Se fue el gozo a las suegras. Oye, dele un amén al Dios de los cielos. Hija, no te dejes, mira que ni un 10 de aceite me dio ese para cuando vos naciste, alabado. Tampoco usted le dio un 10 de aceite a la mamá del esposo que tiene para que viniera al mundo, alabado el Dios de gloria. Esto es la ley de la vida, eso está escrito en la palabra del Dios de los cielos. Viejitas cizañosas, hermano, le espera juego. Mire, jóvenes, cuando usted se case y tiene problemas, no esté llamando a su mamá, porque la puede matar de un infarto al corazón. Alabado sea el Dios de la gloria. Por eso piénselo bien y no se vaya a casar con cualquier vago. Alabado el Dios de gloria. Y ustedes, jóvenes, no se vayan a casar con cualquier Dalila, porque anda pelada, porque le va a tocar llorar después. Dele un amén al Dios de los cielos. Y después están llamando a la pobre mamá: fíjate, mamá, que la Verónica se me fue con otro. Te dijeron a tiempo, cabezón, y por burro hoy está pagando las consecuencias de la desobediente, porque ese bulto era el diablo metido allí. Dele un amén al

gritones, que algunos hasta en el culto roncan, hermanos. Cuando ya pasaron 10 minutos del mensaje, hasta que le pega un amén que está a la par, se despierta. ¡Ah! Pero como usted y yo no estamos despiertos, estamos alabando al Dios de gloria. Y el Señor mandó que la iglesia no puede estar dormida. Estamos viviendo tiempos finales, estamos viviendo tiempos de apostasía, de engaños del diablo, y vamos a vigilar, iglesia. Vamos a adorar al Dios de la gloria. Despierta en estos tiempos. Ay, vigile este sábado. Este sábado tenemos vigilia, iglesia. Ya se le bajó el volumen a la voz del Dios de los cielos. El viernes tenemos vigilia. Y aquí los quiero a todos alabando al Dios de los cielos. Es que estoy mal de la gripe. Qué desgracia. Estoy cansado del trabajo. ¿Y usted cree que yo jugando me gano el dinero? Si usted que está joven viene todas las días arrastradas al culto, pero para bailar, cuando era bailadora, allí sí que iba bien brincando. Y para venir a la iglesia vienen, ay, todos tristes. No, señores, aquí venimos con gozo, porque venimos a darle alabanza al Dios que vive y reina para siempre. Alabado Dios. Oiga, le dijeron los ángeles, Señor, ¿quieres que arranquemos la cizaña? Y él dijo, no, déjenlos crecer juntos, porque en el tiempo de la siega yo mandaré a los ángeles y diré que a la cizaña primero la recoja y la tenga en manos para ser quemada. Pero recoged mi trigo en mi granero. ¿Cuánto le damos un amén al Dios de gloria? Usted no es más cizaña, usted y yo somos el trigo, que pronto estaremos en el granero de Jehová en el cielo, alabando al Dios de gloria. ¿Cuánto tenemos esperanza ir al cielo, hermanos? Dios bendiga a los hermanitas y hermanitas recién convertidas. Porque, hermanos, Dios ya trató con ellas. Yo sé que el Señor me las va a ir levantando cada día. Y yo veré a estas jóvenes predicando, alabando al Dios de gloria. Y se va a quedar boquiabierto el diablo. Cuando ve a estas jóvenes predicando, hermanos, y alabando al Dios de la gloria. ¿Cuántos lo creen conmigo? De seguro que el diablo va a empezar. Mira, vos que tenés 40 años de ser evangélica, mira, ahí estás sentada y no hacen nada, no te ponen a nadie, y ya te acaban de aceptar y están hasta cantando. ¿Por qué? Porque hay gente que nunca se mete con el Dios de gloria, todo el tiempo están en la iglesia así, mire, despistados, hermanos. No, estamos en guerra, iglesia del Señor. ¿Cuántos somos guerreros de Jehová? Estamos en guerra con el diablo y los demonios. Y oiga, hermano, mire, hace sus maldades y se va, y como que sin nada ha pasado, y deja un gran problema metido en la iglesia. Alabado Dios para siempre. Y por eso, iglesia del Señor, no podemos darnos el lujo de dormirnos en términos espirituales. ¿Quién es el primero que tiene que estar despierto en la iglesia? ¿Quién? ¿Y quién es más? Y si tenemos líderes dormidos, hermanos, sí, porque mire, gente, diáconos dormidos, líderes dormidos, pastores adormitados, alabados al Dios de gloria. Por eso es que el diablo se infiltra muchas veces. Alabado, hermano, ese le abrimos un portillito y se mete y hace averías. Alabado sea nuestro Dios para siempre. Bendito sea nuestro Dios. 40 al 40, dice, de manera, dice, que como se arranca la cizaña y se quema en el fuego, así será el fin de este siglo. Verso 41, enviará el Hijo del Hombre a sus ángeles y recogerán de su reino a todos los que sirven de tropiezo y a los que hacen iniquidad, y los echarán al horno de fuego. Allí será el lloro y el crujir de dientes. Denle un amén al Dios de gloria, porque nosotros no veremos eso. Nosotros estaremos en el granero del cielo. Denle un amén al Dios de gloria en el nombre de Jesús. Mi hermano, si usted y yo no sabemos las cosas, miren, calladitos. Si no sabemos lo que vamos a hablar, hermano, mejor nos callamos. Ahora me doy de cuenta yo cómo el diablo, hermano, se infiltra para acusar a los siervos de Dios. Cómo el diablo se infiltra, hermano, para infiltrarse, hermano, en los matrimonios. Hermano, usa a veces la misma familia para llevarle chismes. Esa mujer, la suegra, la veo muy maliciosa, hijo, tené cuidado, le dicen a la hija. Gente endemoniada, hermanos. Se fue el gozo ahora. Bendito sea nuestro Dios para siempre. La veo muy maliciosa con ese hermano, mire, colocho. Y el hermano es pelo parado, que es del pelo de gelatina que se ha echado. No es

0: colocho nada, hombre. Dele un amén al Dios de los cielos. Por eso, mire, donde quiera que vayamos, hermanito, con Dios y la esposita, si usted la pueden dar, ándela. Y los jóvenes, hermano, cuídense, que no se les vaya a infiltrar el diablo. Y después tengan que llorar y lamentarse, hermano. Mejor le hubiera hecho caso a mi mamá, dicen. Mejor le hubiera hecho caso a mi papá. Mejor le hubiera hecho caso al viejo, aquel que tanto que regañaba en la iglesia donde yo iba. Demasiado tarde. Alabado sea nuestro Dios para siempre. Pero como no quieren entender, hermanos, por eso el diablo muchas veces se mete. ¿Cuánto le damos un amén al Dios Todopoderoso? ¿Cuánto estamos dispuestos a no dejar que el diablo se infiltre aquí? ¿Estamos dispuestos a pelear, iglesia? ¿Estamos dispuestos a guerrear? Y que cuando venga el diablo con sus artimañas, tenemos la autoridad para reprenderlo. Porque así, hermanos, el Dios de gloria dijo a su iglesia: y aquí le doy potestad sobre toda fuerza del mal. En mi nombre echarán fuera demonios. ¿Cuánto tenemos ese poder en nosotros? Usted lo tiene, hombre, no dude, usted lo tiene. Porque usted dijo: Señor, te recibo. Usted tiene a Dios metido ahí. Y no hay diablo. Cuando le venga el diablo, diga: diablo, te equivocaste de cliente, te reprendo y te vas ahora en el nombre de Jesús. Pero si los encuentra dormidos, ¿por qué hay tanta iglesia, hermano, que el diablo se las ha infiltrado? Ahora no se sabe quién es el hermano ni quién es el amigo. No se sabe cuál es la esposa del pastor ni cuál es la que anda de visita, porque la vieja, el pastor y las amigas andan iguales. Se fue el gozo de la esposa de los pastores hoy. Porque la esposita de los pastores en la primera vieja que andan en minifalda y todas apretadas. Dile un amén al Dios de gloria. Viejitas arrugadas todavía, todas chapeadas los cachetes como que son paredes. Alabado el Dios de gloria. Dele un amén al Dios de los cielos. Dele, siga alabando al Dios de gloria. Que demonio que se había infiltrado, hermano. Porque muchas veces aquí se nos ha querido infiltrar el diablo, pero ha tenido que salir huyendo. Alabado sea nuestro Dios. Y a veces, ¿a quien usa el diablo para infiltrarse? A los mismos hermanos de la iglesia, para hacerle guerra al pobre pastor. Por vos lo dice. ¿Y por qué más lo va a decir? Pues no es Dios que los conoce a todos. Es que solo a ti te tiran. No, hombre, hermano, si lo que conoce su vida es el Dios de gloria. Si nosotros los pastores no somos policías para andar detrás de la gente, pero hay un Dios que el ojo de él contempla toda la tierra, y él sabe lo que usted y yo hacemos. Cuidado cuando van a infiltrar el diablo. Alabado sea nuestro Dios para siempre. Y cuando hay, hermano, un creyente vigilante, ¿qué diablo se puede meter? Cuando hay un pastor que vigila el rebaño, hermano, ¿qué diablo puede arrastrar las ovejas? Ahora, si nosotros le predicamos la verdad y usted no quiere, ese es su problema. Bendito Dios para siempre. Hermano, mire, hoy en día, hermano, hay mucha gente que anda de iglesia en iglesia, pero son gente que anda poseída por el mismo diablo. Y hablan bonito, pero son el mismo diablo. Como aquella muchachita, hermano, que dice que la había estado el diablo y la usaban para vender muñecos. Alabado el Dios de gloria. Y que cuando iba Pablo y Silas predicando, ella dijo: estos hombres predican el camino de la verdad, son siervos del Dios Altísimo, a ellos oiga. Y Pablo, hermano, que a ese no se le pudo colar el diablo, conociendo quién estaba dentro de ella, se volteó y le dijo: te reprendo, Satanás, y sal de ella. Y el diablo salió huyendo. Le costó carceleada, le costó azotada, pero esa vida fue libre, hermano, en el poder del Espíritu Santo. Así que aquí no van a infiltrar ni a los G12 del diablo, ni a los Jesús solo del diablo también, que el Señor reprenda en el nombre de Jesús. Porque la iglesia tiene que estar despierta, vigilante, hermanos, en el nombre del Dios de gloria. Ni los testigos del diablo tampoco, ni nadie en el nombre de Jesús. Juan dice: el que no trae esta doctrina no lo reciban ni le digan bienvenido. Es más, ni lo saluden, dijo Juan, porque el que lo saluda participa de sus malas obras. Bendito sea nuestro Dios para siempre. ¿Sabe una cosa, hermano? A mí no me mueven cantantes. Hoy están haciendo, hermano, grandes conciertos musicales, y hermano, y llevan peludos G12 a cantar, y son el diablo, y le cobran a la gente hasta por adelantado. Señor, reprenda al diablo, no vayan ni le den ni un centavo a estos infelices. predicadores que andan predicando, hermano, hasta con la maquinita, que si usted no anda en efectivo, saque la tarjeta y pásela. Si anda cheques de cheques, alabado el Dios de gloria, nada de eso. El Señor reprenda al diablo esos ladrones. Mire, ¿sabe cómo se han levantado los falsos profetas? ¿Cómo se han infiltrado? Llegan a las iglesias, hermano, y le dicen, si no tiene cash, si anda un reloj, un diamante, una cadena, mire que ladrones del diablo, hay que reprenderlos, hermanos, alabados. Dice la palabra que son cizaña y son los primeros que van a ser quemados en el lago de fuego. Dele un amén al Dios de gloria, pero el trigo de Jehová estará gozándose en la morada de gloria. Inclusive, hermano, esos pastores que solo pedir saben, son cizaña. Y los hermanitos, es que hay que obedecer, hay que traerle regalitos a la esposa del pastor. Casi andan chineando a la vieja haragana ese hombre. Alabado sea el Dios de los cielos. Para que ande, mira, todo lujo caminando, que no puede ni caminar. Alabado el Dios de la gloria. Y por eso caen en pecado, por andar diosos aquí ni de comer le dan al marido. Denle un amén al Dios de gloria. Vamos a invitar a la pastora a que predique en el culto de la dama, pero la ofrenda que caiga se la vamos a dar a ella. No, Señor, reprenda al diablo en esta hora. Alabado el Dios de los cielos. Así hacen en muchos lugares. Es que es para la esposa del pastor. Ay, se les fue el gozo a la esposa de los pastores hoy, y algunos pastores también. Y si está joven esa mujer, hay que mandarla a trabajar, hermano. Que vaya a limpiar pisos, alabado el Dios de gloria. Que sepa lo que es bueno ganarse los pesos, alabado. Que vaya a planchar en las doctrinas en el nombre de nuestro Dios. Hermano, usted que lo está escuchando y nos está mirando, ahí ve, y usted sigue manteniendo a la gane esos hedores del diablo, alabado, en que han dicho que van a hacer todo lo que puedan para quitar de medio la iglesia. No lo van a lograr, porque el Dios que nosotros honramos siempre ha defendido a su iglesia, en que se han infiltrado en muchos lugares, pero no todos los pastores estamos dormidos. Hay hombres despiertos que estamos dispuestos a guerrear y a desenmascarar al diablo en el nombre de nuestro Dios. Alabado sea el Dios de los cielos para siempre. A los dormidos cualquiera se los jala. Y no hay problema, el diablo llega y los soba. Y empieza el diablo a sobar y a hablarles a los dioses. Más se duerme, hermano. No, Señor, reprende ese diablo. ¿Qué pasó aquí? Dice el Señor, y les preguntan a ellos. Señor, ¿y no sembraste solo buena semilla? ¿Y qué pasó? Mira cómo hay cizaña aquí. Y él les dice, es que un enemigo ha hecho esto. ¿Pero cuándo lo hizo? Cuando se durmieron los encargados de la viña. Alabado sea el Dios de los cielos para siempre. Hermanito, usted nunca vaya a andar peleando con su hermana, ni vaya a andar chismeando el mal de su hermana. Y usted tampoco, caballero, nunca vaya a andar hablando mal del hermano, porque somos el cuerpo de Jesucristo, hermano, y todos somos miembros del cuerpo de Cristo. No podemos andar hablando mal el uno del otro. Hay que reprender al diablo, hermano, y a sus secuaces en el nombre de nuestro Dios. Ahora vamos a orar. Vamos a orar en el nombre del Señor, hermanos. Vamos a orar, alabado sea nuestro Dios para siempre. Vamos a pedir a nuestro Dios que nos mantenga despiertos, que nos mantenga vigilantes, hermanos. El Dios de gloria dijo, velad y orad para que no caigáis en tentación.
1: 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Para ti, amado hermano y hermana, amigo y amiga, porque Dios mandó diciendo, amar a tu padre y a tu madre, y el que maldiga al padre y a la madre, muera irremisiblemente. Mateo 15:4. Amados hermanos, amados amigos, no caigamos en la tentación del mundo, celebrando y festejando días que no están como mandato en las Sagradas Escrituras, porque estas celebraciones vienen desde tiempos en los que, como dice Gálatas en el capítulo 4, versículo 8, ciertamente en otro tiempo, no conociendo a Dios, servíais a los que por naturaleza no son dioses, y que por falta de conocimiento lo practicábamos. No caigamos en estas celebraciones del mundo. Dice Mateo en el capítulo 15, del versículo 6 en adelante, si ya no has de amar a tu padre y a tu madre, así has invalidado el llamamiento de Dios por tus tradiciones. Y los llamó hipócritas cuando les dijo que de labios lo amaban, mas sus corazones estaban lejos de él. Pues en vano me honran, enseñando doctrinas y mandamientos de hombres. A ti te digo, en la Biblia no está contemplada ninguna de estas celebraciones, ni días de hombres o mujeres que practica el mundo. En lugar de estas cosas, vive en gratitud a nuestro Padre Celestial por tu vida y las bendiciones que reciben tus hermanos y toda tu familia. 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
1: Son las 5:04.
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1: Son las 5:06.

Cantad alegres a Jehová toda la tierra. Levantad la voz y aplaudid y cantad salmos. Cantad salmos a Jehová con arpa y voz de cántico. Aclamad con trompeta y sonidos de bocina delante del Rey Jehová. Brame el mar y su plenitud, el mundo y los que en él habitan. Los ríos batan las manos, los montes todos hagan regocijo delante de Jehová, porque vino a juzgar la tierra. Juzgará al mundo con justicia y a los pueblos con rectitud. Salmos 98, 4-9.

0: Son las 5 y 24 minutos.
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0: Son las 5 y 27 minutos.

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1: Son las 5:30.

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